Saludo para mi amiga Ruth, que está a esta hora en sintonía y me pide esta linda canción del recuerdo aquí en la 106.7 FM, porque esto es Viejitas, pero Bonitas.

Estamos ya en los últimos minutos aquí en la 106.7 FM en el martes surtido, ¿eh? Pero sigamos disfrutando de estas lindas canciones del recuerdo en Viejitas pero Bonitas.

0: Muy bien, amigas y amigos, llegó la hora de decir adiós. Espero que les hayan gustado estas lindas canciones del recuerdo. ¿Eh? Así es, todos los martes a las 20 horas en nuestro bloque de viejitas pero bonitas. Si Dios así lo permite, nos encontramos mañana a las 3 de la tarde en Bolsas de Trabajo en Colina Centro. Y después a las 6 de la tarde con el miércoles de cumbia, para seguir moviendo el cuerpo, chiquillos lindos. Un abrazo para todos ustedes, esto fue Viejitas pero Bonitas y también el martes surtido en directo al sobre. Chao, chao, bendiciones.
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2: Es la hora 21, un minuto.
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1: Es la hora 22, 3 minutos.
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1: Esta canción me gusta mucho porque tiene el feeling de Puerto Rico, mi isla, que yo amo con todo el corazón. Así que espero que se la disfruten.

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1: Es la hora 23 en punto.
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1: Es la hora cero en punto.
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1: Es la hora 1:01.
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1: Es la hora 2:02.
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1: Hola Evelyn, ¿cómo estás?
2: Hola, ¿bien y tú?
1: Bien igual, hoy lo pasamos súper bien ayer.
2: Sí, me encantó, ojalá se repita.
1: Oye Evelyn, yo te llamaba para decirte algo.
2: ¿Sí te
1: cortas? Mira, no cortes. Es

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1: Es la hora 3:01.
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0: Radio Sembrador te indica la hora.
1: Es la hora 4:03.
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0: La hora en Radio Sembrador.
1: Es la hora 5 en punto.
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1: Es la hora 6:03.
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0: 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En Radio Sembrador te indicamos la hora.
1: Es la hora 7, un minuto.
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1: Es la hora 7:33 minutos.
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1: Muy, pero muy buenos días, amigas y amigos. Muy, pero muy bienvenidos sean todas y todos ustedes a esta nueva mañana. Bienvenidos y bienvenidas a este nuevo programa, esta nueva mañanaza aquí en la Radio Sembrador. Día miércoles, amigas y amigos, día miércoles, día miércoles, día miércoles. Tercer día del sexto mes del año 2026 en la historia de la humanidad. Saludando a los Maximiliano en el onomástico del día de hoy. Y nosotros estamos comenzando a esta hora con la buena onda, la buena música, la buena energía para iniciar este día miércoles aquí en la Radio Sembrador. Con nuestro WhatsApp que está habilitadísimo en el más 569-6684-3914. No, no lo escuchaste, te lo repito, más 569-6684-3914.
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1: Ahí está nuestro WhatsApp, amigas y amigos. Escríbanos, déjenos su audio, su mensaje, que aquí nosotros vamos a recibirlos todos, todos, todos. Y de esta manera, amigas y amigos, comenzamos este día miércoles en la number one, en la número uno, junto a Casa de Leones, Joel y Randy. No te veo, no te veo, no te veo por ni un lado. Y de esta manera comenzamos. ¡Bienvenidos!

0: 7:46 y nosotros escuchábamos a Daddy Yankee acompañado de Yuri. Ahí estaba el Pataboom a esta hora de la mañana, amigas y amigos. Nosotros saludando a toda la gente que ya se engancha a la sintonía de la discoteca del Old School. Aquí en Despierta Colina. 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Les mandamos un abrazo grande, grande a esta hora. 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
2: Muy, pero muy buenos días, amigo Juanito Carrasco. Que tengan un excelente día miércoles, amigo.
0: Igualmente, amigo mío.
2: Yo aquí en la ruta, escuchando a la Number Juan de Colina, la 106.7. Radio Sembrador, lo estamos escuchando.
0: Oiga, que anda creyó
2: el tío Richard, estoy aquí afuera de San Benigno y no, ni saluda, que
0: no.
2: Anda creyó el...
0: Se cree estrella. En el... Se cree, parece que se cree estrella que nos saluda. Hoy ahí le mandamos un saludo grande a nuestro amigo de esta hora de la mañana. 9 grados tenemos en Colina. Tú también puedes dejar tu mensaje a través del más 569-6684-3914. Wisin Yandel. Esto es Pegado. A esta hora de la mañana.

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1: Cinco minutos nos separan de las 8 de la mañana. 9 grados tenemos a esta hora en Colina. Oye, yo les quiero comentar, amigas y amigos, de el tiempo, cómo va a estar el día de hoy, este día miércoles. Para Colina, la jornada está comenzando a esta hora de la mañana con 9 grados y durante la tarde se espera que el termómetro marque los 19 grados. En Lampa se espera mínima y máxima entre los 11 y 19 respectivamente. Y nuestros amigos de Tiltil esperan la temperatura de 11 como mínima, 21 de máxima. Y debido a todo esto, la delegación presidencial de la región metropolitana, por recomendación de la Seremi del Medio Ambiente, decretó alerta ambiental para hoy miércoles como una medida preventiva para resguardar la seguridad de la población. Cuando levantan estas medidas deberíamos quedarnos en la casa, ¿cierto? Sí, deberíamos quedarnos en la casa cuando pasen este tipo de cosas.
2: Oye, te voy a acercarme a ti, pero...
3: ¿Cómo acercarme a ti si no me atrevo ni a hablarte?
1: También por la mala calidad del aire, como les comentamos, sigue y se mantiene la alerta ambiental en la región metropolitana para este miércoles. La delegación presidencial de la región metropolitana, por recomendación de la Seremi del Medio Ambiente, declaró para hoy miércoles 3 de junio alerta ambiental en la región metropolitana. La medida se establece debido a las condiciones adversas de ventilación previstas para la cuenca de Santiago. De esta manera, la declaración opera como una acción preventiva para resguardar la salud de los habitantes de la región. A las 8 de la estación, al día de ayer, a las 8 de la mañana, la estación del Bosque constató alerta ambiental por MP2.5, esta condición que se mantuvo durante toda la jornada de este martes. En tanto, el resto de las estaciones de la red de monitoreo del Ministerio del Medio Ambiente se mantuvieron en regular. Para los automóviles con sello verde en la provincia de Santiago, San Bernardo y Puente Alto, la restricción alcanza los dígitos 2 y 3. Para los vehículos sin sello verde, dentro del anillo Américo Vespucio, la restricción aplica para todos los dígitos del 0 al 9 y fuera del anillo Américo Vespucio, la provincia de Santiago, San Bernardo y Puente Alto, los vehículos sin sello verde tienen restricción para los dígitos 4, 5, 6 y 7. En caso de las motocicletas, en la provincia de Santiago, San Bernardo y Puente Alto, la restricción aplica para los dígitos 2 y 3. Para el transporte de carga, que incluye camionetas dentro del anillo de Américo Vespucio, los vehículos sin sello verde no podrán circular con los dígitos 4, 5, 6 y 7, y los que cuentan con sello verde no tienen restricción. Ya lo saben, amigas y amigos, si su vehículo o su motocicleta terminan estos dígitos, por favor, ojito para que no se vaya a ganar tremendo parte. Alertamos ya a las 8 de la mañana en Colina. Y nosotros continuamos con la buena música. Del disco de Comeback llega Baby Raste Gringo, esto es Tiemblo, aquí en la 106.7 FM.
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escuchamos un clásico de clásicos del reggaetón. Ahí estaba Zion junto a Zundada a esta hora de la mañana. Por acá yo quiero dejar un saludito, a ver, por acá nos llega un mensajito y le quiero mandar un saludo grande a la señora Ketty, la mejor de desayuno y panes amasado del sector de la Copa en Linae. Mi amigo ahí, Juanito Salinas, me dice que ya lleva como 200 panes y se está zarpando pulenta pizza. ¡No, tremendo! Oiga, cuidado usted, amigo, usted de la Católica, no se le vaya a enfriar la pizza rapidito. Tenga cuidado nomás, amigo mío, ya. Ahí le mandamos un saludo grande al terror de los pan amasados, de las pizzas, los completos, las solteras, las casadas, las viudas, las comprometidas. Juanito Salinas, alias el terror de las mujeres. 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Pregunta es, ¿irá a salir el sol? ¿O ya salió? ¿Ya apareció? El sol siempre está. ¿Se habrán corrido las nubes y aparecerá pegando el sol o no? ¡9 grados a esta hora en Colina! Recuerda, más 569-6684-3914. Oye, amigo mío, ¿dónde están los tacos en esta mañana? ¿O no hay tacos? ¡Hay pura feria nomás! Coméntalo ahí a través de nuestro WhatsApp, más 569-6684-3914. ¡No nomás!

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2: 8 de la mañana. 8 de la mañana con 27, casi 28 minutos. Oye, por ahí estaba sonando Daddy Yankee junto a Mírame a esta hora de la mañana. Oye, por acá nos escriben: hola, buen día, soy Patricia. Quiero mandar saludos a todos los de la radio y a todos los tíos y tías del colegio. Que tengan una buena jornada y muchas bendiciones. Gracias igualmente para usted. Si me puede complacer con alguna canción de Don Omar. Sí, para ahí le vamos a publicar, miren. A publicar. El otro se crea a diario. Sí, ahí le vamos a programar algo de Don Omar a esta hora de la mañana. Claro que sí, para que se quede pegada a la sintonía de la Radio Sembrador. Le mandamos un abrazo grande a nuestra amiga Patricia ahí, que está en la sintonía a esta hora de la mañana. Nosotros por ahora continuamos con la buena música, con toda la buena compañía. Llega Alexis y Fido, esto es Soy Igual Que Tú, aquí en la 106.7 FM.
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1: Oye, para nuestra amiga Patricia, esta hora de la mañana, aquí está Don Omar junto a Wisin Yandel. Oye, ¿qué nos escriben por acá? A ver. Dicen, buenos días, mi niño bello. Hoy es una mañana de perreo intenso. Feliz miércoles. No, hasta al menos 100 perreamos hoy día.

0: escuchamos MySpace a esta hora de la mañana, que es la number one, en la número uno.
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con 54 minutos, 11 grados tenemos a esta hora y nosotros ya nos comenzamos a despedir, amigas y amigos, pero no es una esta mañana, sino hasta las 4 de la tarde para volver a reencontrarnos, amigas y amigos, aquí en la Radio Sembrador. No se separe de la sintonía, que ya viene Alejandro Nino Ramírez aquí en la número 1 de la provincia de Chacabuco. Se despide Juan Carrasco, esto fue Despierta Colina, hasta las 4, chau chau.

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2: Es la hora 8:56 minutos.
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0: familia, ¿cómo están, amigas? ¿Cómo están, amigos? Bienvenidos a este Sembrando la Mañana. Estamos a esta hora dándole con todo. Ahí, Carlos, te necesitan ahí, te están hablando. Ah, te están hablando, güey. Bueno. Te están llamando, güey. Claro, pues, amiga mía. Oye, estamos a esta hora poniéndole bueno en esta mañana ahí avisándole a Carlitos Citripio. Te andan buscando, matador. Ya lo saben, ya ahí nuestro amigo Carlitos Citripio Canales, a quien saludamos a esta hora, que ya va raudamente a solucionar el problema ahí, porque se le creo que se le perdió un botón. En este día miércoles 3 de junio, les saludando a todos los maximilianos. ¡Bueno, Maxi! ¿Cómo está? Un saludo para el Maxi del Bú. Sí, un saludo grande para todos ellos. Que tengan un lindo día. Para los que están cumpliendo añitos, muchas felicidades en este día, pues, amiga mía, en este día miércoles, día de especiales. No es que nosotros seamos especiales, Hoy día hay especiales en la Radio Sembrador para que ustedes vamos a estar viendo con qué artista vamos a estar hoy, el día de hoy, acompañándoles, amiga mía. Eso, de eso se trata, de eso se trata. Oiga, estaba por ahí con la lamentable noticia de hoy en la mañana, ahí en Calle Los Secos, donde usted, bueno, sintió la sirena, me imagino yo, durante la madrugada, eso es las 5 de la mañana, este lamentable hecho de este incendio ahí en el sector de Los Secos. Lamentable incendio. ¿Por qué lo digo lamentable? Porque al parecer, según las informaciones que nos han llegado por acá, hay una persona fallecida producto de este incendio. Así que esperamos que todo esté bien. A esta hora están trabajando ahí las entidades que corresponden, amiga mía, amigos míos. Así que, bueno, nada que hacer ahí, pero es la información que tenemos hasta este minuto aquí en los estudios de la Radio Sembrador. ¿Sí? ¿Qué me dice usted? ¿Por acá lo tiene? ¿Sí? Ya, ahí está, a esta hora. Sí, gracias, Díaz. Aquí lo tiene. Apareció acá. Dice, a esta hora, un voraz incendio deja una persona fallecida en la comuna de Colina durante la madrugada de este día miércoles. El hecho ocurrió cerca de las 5:45 en una vivienda ubicada en un bloque de departamentos en calle Los Secos, pues. En el lugar se encuentran trabajando voluntarios de bomberos Colina Lampa, quienes declararon primera alarma de incendio ante la intensidad de las llamas. Posteriormente fue confirmado el hallazgo de un cuerpo adulto masculino. Carabineros y equipos de salud también permanecen trabajando en la emergencia. Bueno, ahí está. Lamentablemente, de hecho, una persona fallecía. Usted ya lo sabe ahí. Masculina, me imagino yo que el amigo, todos veíamos por ahí, esperemos que se siga, porque está la información en desarrollo a esta hora en ese sector. Vamos a ya estar comentando en un ratito más, ¿ya? Saludando en este día, sí, ya saludamos a quienes están de cumpleaños, a quienes están de onomástico. Hoy día saludando a todos nuestros amigos del comercio colaborador, del comercio ambulante, del comercio establecido. Que tengan un lindo día, que les vaya espectacular, chiquillos, hoy día. Saludando ahí a todos nuestros amigos que están enfermitos. No nos olvidemos, lamentablemente, especialmente los niños. Veíamos ayer una información, en los hospitales, lamentablemente por el tema Ya de invierno, producto que nos ha caído agüita, amiga mía, son hartos los virus que andan y hay mucha gente que está enfermita, pues, ¿ah? Le mandamos un saludo grande a todos nuestros adultos mayores a cuidarse, a nuestros niños también ahí a cuidarlos, amiga mía, amigo mío, a cuidarse con todo, pues, ¿ah? La calidad del aire tampoco es tan buena en el centro de Santiago. Hay restricción vehicular, producto de justamente que no hay agüita, no hay lluviecita para que limpie esto. Pero esperamos que pronto llegue y que sea un buen pasar para todos. Nosotros con frío acá, otros con calor en el norte. Vamos a revisar de inmediato cómo está la temperatura el día de hoy. Dice por acá, atención amiga mía, 11 grados a esta hora, 17, 18 grados la máxima para el día de hoy. Va a estar nubladito, ¿ah? Nubladito. Por el próximo miércoles había una agüita por ahí. Próximo miércoles. Una gotita por ahí. Bueno. Ya estamos listos, estamos dispuestos para acompañarles con la buena música, saludando a nuestro director general, don Cristian Becerra Barrera. Mi jefecito, ¿cómo estará? ¿Cómo está, jefe? ¿Cómo está, jefecito? Un saludo para mi jefecito, ¿eh? Así que un saludo grande para él. También saludamos a, ya lo saludé, a Carlitos y Tripio Canales. Saludamos también a nuestro gran colaborador, mi amigo, mi partner, el number one, el número uno. Él es nada más y nada menos que DJ Weastancio. Así que un saludo grande para ti, DJ. Hoy día de especiales, como les digo yo, amigas mías, amigos míos. ¿Cómo que espinita hoy? No soy chupamedia. Yo todos los días saludo a mi jefecito y. Claro, hombre, pero ¿cómo me dices chupamedia? Pero bueno, nada que hacer. ¡Ya! Estamos listos, estamos dispuestos. Les saludo a un amigo, servidor Alejandro Ramírez Negrete, alias El Nino, quien les va a acompañar en estas horitas de buena música, buena entretención y mucho más. Y nos vamos de inmediato, pues, amiga mía, llega a esta hora, aquí en la number one, en la número uno. Le ponemos bueno aquí en esta mañanita, con buena música y con buena música, que es lo más importante.
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0: Gracias, amigo Banchito, por el espinita. Gracias, tía Nela, por el espinita también. Oiga, aquí llega estos grandes, ¿ah? De la música. Ellos son Free Cover con Ruby Pérez en este mix para que comencemos esta mañana poniéndole bueno en este Sembrando en la Mañana con energía a mitad de la semana.

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0: Ay, si se le escuchó mal en la casa, arregle los parlantes. Seguimos a esta hora cuando son las 9 de la mañana con 33 minutos. En esta mañanita, en onda salsa, en onda romántica.

estaba ese nuevo trabajo de uno de los grandes de la música, el Sol de América, el gran Luis Miguel, pues, ¿ah? Y ya está ese tema aquí listo en la radio, sembrador, para si usted lo quiere escuchar. Se llama La Expresión del Cielo con el gran Luis Miguel. Oiga, ¿qué le parece? Bueno, ¿ah? Bonito el tema, pues, ¿ah? ¡Ay, qué buena acá! 9 de la mañana con 42 minutos, 9 de la mañana con 42 minutos. Y nosotros seguimos a esta hora acompañándoles con la buena música. Y llega otro tema nuevo. Este del gran Marc Anthony. Se llama Al Ritmo del Corazón. ¡Ah, oh, qué buena! Este nuevecito, cerovilla de paquete.

0: 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Cuando son ya las 9 de la mañana con 46 minutos, con esos dos temitas, ¿ah? Ahí está, para que le vamos a... Con esos dos temitas del gran Luis Miguel y del gran Marc Anthony, que nos acompañó hace un ratito aquí para hacernos bailar y también para hacernos enamorar. ¿Ah, sí o no?
1: Oye, Nino, ¿es verdad que tienen un cuadro del jefe ahí?
0: Sí, pues,
1: en la radio.
0: Oye, tenemos un cuadro.
1: Con velita y todo.
0: Sí, le tenemos uno ahí. ¿No? Con velita y todo el cuadro del jefe. ¿Qué pasó por acá? ¿Qué pasó?
2: Don Nino.
0: Ya, hola.
2: Soy la Juanita de la Copa, le mando muchos saludos.
0: Gracias.
2: Espero que pase un buen día.
0: Gracias,
2: y
0: mi
2: diga luego el nombre de los cantantes que van a participar hoy día.
0: Ah, ya nomás, pues Juanita.
2: Don Nino Ramírez.
0: Oiga, gracias, corazón. que esté bien. Ay, que esté. Ya, mira, mi Juanita. Ya, mi Juanita le va a pasar ligerito los números. Le va a pasar los cantantes que van a estar hoy día. Mi Juanita, le mando un saludo grande. Qué bueno escucharla. Después de tanto tiempo, qué bueno escucharla ahí. Qué bueno que está bien. Un saludo grande, Juanita. Te queremos mucho, corazón, ¿no? Linda la Juanita, wea, estancia, ¿sí o no? Ay, qué bueno. Qué bueno, qué me gusta que me hablen ahí, ¿eh? Oiga, y nosotros queremos seguir acompañándole con la buena música a esta hora. Y uno de los temas que ha sido tendencia, que fue tendencia cuando partió y que todavía sigue siendo tendencia, de este gran artista, pues, ¿eh? Que yo lo invito a que escuchemos ahora. A mí en lo personal me gusta mucho el tema, pues, ¿eh? En lo personal, ay, era cosa mía, pero yo sé que a usted a lo mejor también le gusta mucho. Se llama Sonríele, y es del grande, del único nuestro. Digo nuestro porque lo conocimos haciendo otro estilo de música y ahora sigue haciendo el mismo estilo de música, pero ahora como en la onda cristiana. Pero este tema es súper, súper bonito. Aquí está el gran Daddy Yankee con este Sonríele.
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1: Y después de escuchar al gran Daddy Yankee, nos vamos con Olga Tañona. 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
2: Otro gran tema llega aquí y otro gran grupo. Aquí está Salsa Kids con este Déjame un beso. Este Déjame un beso que me dure hasta el lunes, martes, miércoles, jueves, viernes. Sábado y domingo también. Déjame un beso que me dure hasta el lunes.

0: ayer estaba este gran Karim Leones con el marido de la Eva Luna, oiga. Claro, con este, bueno, ¿cómo se llama? Karim Leones. Sí, y Camilo, ahí está Camilo. Además se llama Camilo igual que lo... Jamás se llama Camilo. No, ah, por eso que la Gema lo pasa escuchando. No. Oiga, 10 de la mañana con 4 minutos ya, 10 de la mañana con 4 minutos. Me voy al WhatsApp, ¿qué dice por acá nuestro amigo de... A ver, ¿qué pasó ahí?
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0: 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Y hablando de Horno Don Víctor, yo me quiero parar por aquí un ratito, porque a esta hora tenemos que saludar a una persona increíble. Una gran amiga por parte con nosotros, una gran hermana también ahí, una gran persona que hoy está de cumpleaños, una mujer trabajadora que le ha puesto empeño, que siempre tira para arriba, nunca va a echar ni siempre para adelante. Así que le queremos mandar un saludo a nuestra gran amiga, la Glorita, que hoy está de cumpleaños. Le cantamos de inmediato, pues ya cumpleaños.

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Y se vaya a celebrar, vamos nomás y nos tomamos una garrafa al terreno. Así que un saludo para la Gloria, que hoy está de cumpleaños. De parte de su hermana, que la quiere, que la ama, la Gloria, y de parte de todo el personal y de toda la familia, de su mamita Gloria también, un gran, pero gran saludo para ti, Glorita. Pásalo bien en este día, disfrútalo mucho, te lo mereces, ¿ah? Te lo mereces, disfruta mucho, junta a todos tus seres queridos ahí, que todos te celebren, lleguen, abracen a la Gloria acá, pónganle bueno, ¿no? Celebrar para allá, compadre. Un saludo para la Gloria. ¡Feliz cumpleaños, Gloria! Y vamos a regalar este tema que yo sé que le gusta mucho. Aquí está, de regalo de parte de tus amigos de la Radio Sembrador y de todos tus seres queridos. Aquí está, pues, este lindo tema de Pet Shop Boys, que se llama Es un pecado. Ahí está.

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se dan la... Este otro fue al baño y yo pasé a apretar a él. Claro, pasa en el baño igual que el otro en el kinder ahora. Uno va al baño y el otro pasa más en la sala del kinder ahora. Estáis cerca los gremlins, Claudio. Estáis cerca los gremlins. Este robot. Ay, ya tenemos el los especiales de la Radio Sembrador, pues, amiga mía, cuando son las 10 de la mañana con 24 minutos, 10 de la mañana con 24, nosotros le comentamos a esta hora cuáles son los artistas que van a estar con nosotros para que usted comience a votar por ellos. El día de hoy estarán en la parrilla de... ¿Quién estarán participando? A ver si hay algún ganador. Para que usted vote al WhatsApp. Escuche.

0: ¿quién está aquí para estar con nosotros el día de hoy? ¡Ahí póngala! ¿Usted quiere votar por los hermanos Zabalita? ¡Usted me llama bacano! ¡Y el amanecer! ¡Ah, qué bueno este tema, sí o no! Voy a estar ansioso. ¿Quién más va a estar con nosotros a esta hora? Amigo mío, participando con ellos ahí. ¡Ah, uno de los grandes también chileno! Cariño, se me va,
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0: que está el gran Buddy Richard. También va a estar participando el día de hoy.
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0: ¿Usted quiere votar por Buddy Richard? ¿Usted quiere votar por los hermanos Zabaleta?
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0: ¿Usted le puede hacer ahí al más 569-6684-3914? Ahí está, pues amiga mía, amigo mío, usted comienza a votar a través de nuestro WhatsApp, ahí lo puede hacer. ¿Y quién es el otro que nos acompaña, mi chiquitito? ¿Usted me podría decir quién es o no?

0: cabo, usted lo sabe, ahí está el gran José Alfredo Fuentes, más conocido como el Pollo. Venga conmigo. Oye, ahí están los tres artistas presentados el día de hoy. Usted quiere votar por José Alfredo Fuentes, por Buddy Richard, por los hermanos Abuelita. Usted, mándeme WhatsApp. Mándeme el WhatsApp. No me... Usted sabe para acá. Por terminar WhatsApp. Ay, oiga, póngale nomás. Mándeme el WhatsApp ahí al más 569-6684-3914. No me llame al teléfono porque está conectado a la pantalla. No le puedo contestar. Llámeme al teléfono, por favor. Llámeme al... No, porque no tengo todavía los... mande WhatsApp. De WhatsApp, de audio, por último, apriete ahí donde está la cosita y dice, guatón, quiero escuchar a este. Mira, guatón, y la com... ¿Qué dice por acá? Voy a estar... A ver, ahí están presentados ya los tres artistas, ¿o no? Voy a estar... ¿sí? Ya, gracias, compadrito, gracias, no hay problema ahí, póngale nomás, ahí, para que no tengamos problemas después, Guatancio, claro, para que no tenga problemas después, ahí está, listo, me voy al WhatsApp de la radio, a ver qué nos dice por acá nuestros amigos, nuestras amigas también, ¿qué comentan por acá? A ver, ¿qué dice aquí, a ver, amiga mía?
1: Buenos días, Ninito. Hola. Que tenga un bonito día. Igual. Yo voto por Buddy Richard.
0: Buddy Richard por acá, un votito por Buddy Richard. Me voy por acá a ver qué dice por acá.
2: Buenos días, venga conmigo. Yo voto por el Pollo.
0: Vota por el Pollo ahí. Ahí está, te perdí. Bueno, no vaya a perder igual nomás. Ya, ¿qué más por acá? ¿Qué dice por acá?
2: Buenos días, venga conmigo, voto por el Pollo.
0: Ahí está nuestro amigo, ahí dice, hola, buenos días, buenísimo día, Juanita de la Copa, y voto por los hermanos Zabalita. La Juanita vota por los hermanos Zabalita, ¿y quién vota por Buddy Richard? La Georgina vota por Buddy Richard. Ya no va por Georgina, no hay problema, no hay problema. Usted sigue llamando nomás acá. Ay, ¿con quién estoy? ¡Aló! ¡Buenos días! ¡Estamos al aire! ¿Con quién?
3: Me importa. Buenos días, Nino. ¿Cómo está?
0: Bien, ¿y usted cómo está?
3: Que me llame el teléfono. Quisiera votar por Buddy Richard.
0: Buddy Richard. Ya, Norita, ya sí. Nomás está anotadita.
3: Sí, por Buddy. Un abrazo, un besito, que tenga un buen día.
0: Igual usted, chao. Que le vaya bien. ¡Chao! Me llamaron a mi teléfono. A ver, déjame ver por acá, a ver si se puede, porque no está conectado.
4: Buenos días, Ninito.
0: Hola, buenos días.
4: Buenos días, habla con María Eugenia del Estero. Voto ¿cómo? Por el gran Buddy Richard. El
0: gran Buddy Richard, ya no hay problema, está anotadita, ya. Que esté bien, cuídense. Me voy por acá.
5: Hola, compita, muy buenos días.
0: Buenos días.
5: Que tenga un excelente día. Igualmente. Y yo voto por el Marquito del Gas. Gracias.
0: Marquito del Gas. Oiga, pero ahí tiene puro gano. Vota por Marquito del Gas. Dios, a lo mejor se habrá equivocado, ¿no? También. Vota por Marquito del Gas. Por acá, nuestro amigo de... 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Y él nos vota y nos dice, Tirito, yo quiero votar, un gran abrazo por el gigante, pues, de los artistas del día de hoy, el gran Buddy Richard. Ya no va, pues, Patito, no hay problema, está anotado por acá para que a eso de las 11:30 comencemos a votar. Hoy día con los especiales en la radio sembrado. El gran padre, te perdí. La culpa fue mía. Mira, ¿qué otro tema tiene el gran padre Richard? No, vale, ¿cuál es nuestro tema? ¿Qué pasó ahí, Guatancio? A ver, ¿qué pasó?
6: Qué terrible lo que pasó aquí en Los Ecos, amigo Nino. Un incendio. Tres departamentos se quemaron con una persona fallecida. La señora Los Castureos, esa que se gustaba afuera. Qué pena,
0: Sí, bueno, lo estuvimos comentando en la mañana, Marquito. Ah, ya lo comentamos ya en la mañanita, tempranito. Lamentablemente hay una persona adulta fallecida. Según lo que teníamos entendido, nosotros era un de sexo masculino. Lo que sabíamos nosotros, no sé si será así o no, se han ido averiguando. Estaba a esa hora, estaba todavía en noticias en desarrollo. Ya, nosotros seguimos a esta hora, pues, recibiendo ahí los llamaditos, ahí, o los mensajitos, perdón. Dice por acá, buen día, amigo Nino, voto por Buddy Richard. Gracias, amigo, bendiciones. Nuestro gran amigo, hablando de dónde arreglar los celulares, de dónde comprar los cables para celulares, nuestro gran amigo, el Chinito Fuentes, los Torditos Azules, afuera de La Polar. Ahí está nuestro gran amigo, que también vota el día de hoy por el gran Buddy Richard. Así que vaya usted a los Torditos Azules, donde el Chinito Fuentes, ahí lo espera. Bueno, vaya, se la van del Chinito, ¿eh? Claro, ahí lo va a cachar el tiro porque es chino este. Claro, así que vaya, se lo va a ir donde el chinito. No, él viene de allá, de la ciudad esta de Tusaiwon. De ahí de la de One Soy Tú. De allá viene el chico. Así que le mandamos un saludo al Chinito. Claro, ahí un saludo grande para él, un gran saludo grande para él.
7: Yo quiero el cable con Talía al ETC.
0: Quiero
7: el cable, Calgalol, Chuchan.
0: Ya, fíjale nomás ahí, si no se va la... Se va la... Ya, ahí está entonces. Hola, que vaya donde el Chinito Fuente. Oiga, siga votando usted, pues, ya. Hoy día nos acompaña José Alfredo Fuente, padre Richard, los hermanos Zabaleta. Usted coge para que a eso de las...

0: 58 minutos, ya estamos cerca ya de las 11, entonces. Hoy con una noticia que yo en la mañana la veía, y no la había encontrado por acá, pero ahora la encontré, pues, debido aquí, de otro cuerpo encontrado ahí en el sector poco transitado de Lampa, pues, La Policía de Investigación y la Fiscalía de Cot investiga el hallazgo de un cadáver encontrado durante la tarde de este martes 2 de junio a un costado de la Ruta 5 Norte en la comuna de Lampa. De acuerdo a los antecedentes preliminares, se dio aviso a las autoridades tras encontrar el cuerpo en la carretera de la Ruta 5 Norte en dirección a Santiago. La víctima se encontraba atada de pies y manos y completamente envuelta en una sábana blanca. De acuerdo con los antecedentes obtenidos por Chicureo Hoy, en el sector de El Hallazgo ocurrió alrededor de las 5 de la tarde. En el sitio del suceso, los equipos policiales también levantaron evidencia de interés para la investigación, entre ellas una prenda con restos sanguíneos y elementos balísticos. Tras la denuncia, el personal de carabineros concurrió al lugar para resguardar el perímetro y facilitar el trabajo de los equipos especializados. Posteriormente, la Fiscalía COD asumió la dirección de las investigaciones e instruyó a la PDI para realizar las primeras diligencias para establecer la identidad de la víctima, la dinámica de los hechos y la participación de eventuales responsables. Según la información disponible, el hallazgo ocurrió en el sector rural, que no cuenta con cámara de vigilancia, situación que podría dificultar el desarrollo de las pesquisas. Pese al procedimiento policial, el tránsito por la Ruta 5 Norte se mantiene expedito en ambas direcciones, ya que las diligencias se concentran únicamente en la vía local. Oiga, sí, esto es complicado ahí, ¿eh? Esto mismo sucedió también, amiga mía, amigos míos, para que ustedes sepan, por allá en Puente Alto, ¿sí o no? En una... bajo un puente, ahí, un paso a nivel... también donde no hay cámara, también un joven ahí con dos impactos balísticos en la cabeza, pues, también, hablamos el otro día qué es lo que está pasando. Estamos viendo el tema delictual, amiga mía, hoy día está desatado en distintos lugares de nuestro país y qué lamentable noticia, pues, ahí está esta noticia que yo la quería comentar en la mañanita que se me había ido, pues, comentarle que todavía ustedes están a tiempo para poder votar por los artistas que están el día de hoy participando en los especiales de la Radio Sembrador. José Alfredo Fuentes, Buddy Richard, los hermanos Zabalita, a ustedes que entienden. Usted lo puede hacer. ¿A quién quiere escuchar el día de hoy? Los hermanos Zabalita, Buddy Richard o el Pollo Fuente, usted nos avisa por acá, no hay problema. Oye, por acá dice Nino, ¿podrías colocar el tema los diablos? ¿Ah? De los melódicos, ¿ah? Ya, pues, vamos a buscarlo por acá, pues no hay problema, pues, amigo mío. No hay problema, ¿ya? Se lo tocamos ahí en un ratito más. Nosotros seguimos a esta hora recibiendo las votaciones. No se olvide, pues, para bailar haciendo aseo, ya vaya a seguir. Está haciendo todos los días aseo. Te falta hacer el almuerzo, ¿no? Mira, para nosotros, está bien que lo manda. También va a ser el almuerzo ahí. Así que ya lo sabe, usted me sigue mandando WhatsApp por acá, ¿no va? ¿Dónde, Huguito?
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0: Claro que sí, pues, Oye, por acá también nos escribe, ¿quién más por acá? Dice Claudita. Yo voto por el Pollo Fuente, soy Claudia. Ya no va, pues, ya no hay problema. Está su votito por acá. Usted lo puede hacer, amiga mía, amigo mío, pues, el día de hoy. Nosotros nos vamos con la música. A esta hora llega Yuri. Esto es Déjala.

0: 6 de la mañana con 24 minutos, oiga. Oiga, ahí está. Háblame de ti, bella cebolla. De tu voz secreto, de todo. De la cebolla, la canción de la cebolla. Oiga, tengo que mandar saluditos a esta hora para nuestra amiga Claudita, por ahí. Para nuestro amigo Mar, que nos llamó de allá y lo pinto. Nuestra amiga Rosita, que me llamó del sector del Irae. Vale, saludos a don Jorge, que me llamó de ahí del sector de Batuco. Nos están escuchando en hartos lados, cabrón. Claro, saludos grandes. Gracias, nena. Oye, gracias, Nino, por la buena música. Hace rato que no escuchaba una radio tan buena. Yo le dije, ya, no se preocupe, le doy 5 lucas. Un saludo grande. Gracias a nuestros grandes amigos que siempre están conectados con nosotros también y a los nuevos amigos que han ido llegando a nuestra cadena de la amistad aquí en la radio Sembrador. Pues así que ustedes ya lo saben. Yo les comentaba a ellos hoy día porque me preguntaba ayer, hoy día, ¿qué es lo que hoy día es día de especiales en la radio Sembrador? Así que para que usted le ponga bueno también, ahí me decía, oiga, entonces yo quiero votar por este otro ahí. Aumentó harto, chiquillo, ¿ah? ¿Eh? Sí, aumentó harto y el ganador se disparó. ¿Sí o no, güey Tancio? Se disparó. Ahí nos fuimos a la, como dijo ahí nuestro gran DJ, nos fuimos a la. No, yo pensé que íbamos a bajar a la B, subió la A. Un saludo grande para todas nuestras amigas y nuestros amigos que nos pidieron y votaron el día de hoy por el artista que vamos a escuchar en un ratito más, amigo mío, ¿ah? ¿Sí o no? Sí, lo vamos a escuchar en un ratito más aquí en el Sembrando la Mañana, pues, ¿ah? Para que usted le ponga bueno, pues, ¿ah? Para que usted no se separe de nosotros. Oye, ¿qué tal? ¿Qué más por acá, compadrito? ¿Ah? ¿Quién más nos mandó un saludo? ¿Sí? Dígame usted. ¿Ah? Te digo que me digáis, porque no me estoy preguntando a mí si vos recibiste el saludo. Ahí donde me da rabia, vos. Ya, pero si te estoy preguntando si vos me dijiste. No, oiga, Dino, le mandaron saludos, gano. Oiga, no, es que este está mal este cabrón, ¿ya? Dejémoslo tranquilo, ¿no? Oiga, ¿qué estaba revisando yo por acá? Que delante, no lo habíamos visto en delante, ¿verdad? Sí. Ya, no, gracias DJ, ¿eh? Gracias. Gracias, voy a estar. Oiga, no, porque nuestros amigos de la salud, bueno, lo hicieron hace un par de días, estuve por ahí yo, oiga, y hacen y piden ahí para que usted se vaya a colocar las vacunas, ¿eh? ¿Sabe usted o no? Sí, pues usted se puede ir a colocar las vacunas, especialmente nuestros adultos mayores, ya están colocando las vacunas, amiga mía, que corresponden, ¿no? La del virus, la, ¿cómo se llama? La otra vacuna, cabrón, la que me dio a mí, que ya no me quiero ni acordar, porque ves que me acuerdo. La del COVID también, ¿eh? Se la pueden colocar ya, chiquillos, ¿eh? Así que vaya usted a los recintos, a los distintos lugares que están dispuestos para vacunarle a usted, amiga mía, en la campaña de invierno, pues, ¿ah? ¿Eh? Porque se viene la campaña de invierno acá en Colina, ya están trabajando hace ratito ya, así que usted hágalo. Vaya a vacunarse igual, colóquese vitamina, conoce la neurobionta, ¿vale? Claro, también colóquesela para que tenga buena defensa, tenga mejor defensa que la chile, ¿vale? Ahí hacemos un llamado a todos para que vayan ahí a vacunarse, a los controles que le corresponde, amiga mía, especialmente ahora que está heladito, no, está helado, chiquillo, está helado ahí. Voy a estar todos estos días con harto frío, Así que tienen que cuidarse. Los cambios de temperatura también son importantes, ¿ah? Sí, pues a cuidarse para que no se me vaya a resfriar. Así que ya está hecho el llamadito entonces, para que usted vaya a los distintos lugares ahí. Si lo llaman ahí para que se vaya a colocar las vacunas del COVID, la vacuna del virus esencial, la vacuna del invierno, digámosle, para que se me puedan entender, ¿eh? Y ahí para que a todos los vacunen, ¿no? Ya, está listo, estamos ok. Vamos a comenzar a disfrutar de la música del ganador del día de hoy, porque ganador, pero podía ser ganadora si no había mujeres. El ganador del día de hoy, para que usted disfrute de esta linda música. Es uno de los grandes de la música, de la nueva ola, así como eran los tres que estaban participando el día de hoy. Pero quiero que comencemos a escucharlo mejor, para que usted pueda disfrutar de este gran artista nacional. Aquí está, el gran Buddy Richard, ganador de los especiales del día de hoy.
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Y con este tema nos comenzamos a despedir de los especiales de la Radio Sembrador. La 106.7 FM. Hoy día con el gran Buddy Richard. Y antes quiero mandarle un saludito a nuestro amigo Jimmy por allá en el sur, allá en la Patagonia. Jimmy, compadre, que no pase tanto frío. A esta hora, 3 grados en la Patagonia. Mientras no estemos bajo cero, dice, está todo bien, ¿eh? Dice que en el especial del día de hoy le recordó a la Ponderosa, el Casino y la voz en off de don Jorge San Martín. Un saludo para ti, amigo Jimmy, para allá, a la Patagonia.

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1: Es la hora 12:06.
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1: Es la hora 13, un minuto.
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1: Es la hora 13:32 minutos.
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1: Es la hora 14, 2 minutos.
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1: Es la hora 14:31 minutos.
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3: Al son de acordes melodiosos, de un piano angustiado de amor y acompañado de un fiel pandero, se aproximan por los cerros armoniosas voces entonando nuestra hermosa cueca chilena. Al llegar a puerto, seis jóvenes, todos con la misma ilusión, deciden crear algo distinto, tratar de enamorar al público con hermosas cuecas de amor. Así nace esta nueva propuesta musical y, por sobre todo, folclórica. Con ustedes, Mar Paraíso.

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buenas tardes, sean todos bienvenidos a una nueva edición de Informativo 14 a través de las antenas de Radio Sembrador 106.7 FM. 2:35 de la tarde de este día miércoles 3 de junio. A esta hora nos acompañan 17 grados de temperatura. Y bien, comenzamos el día de hoy con las noticias. Estudiantes se rechazaron cambios de la delegación de la región metropolitana y se reunieron en Plaza Baquedano para marchar por Confech. Fue durante la mañana y el día de hoy miércoles que se reunieron los estudiantes en la Plaza de Baquedano para realizar la marcha convocada para la jornada por la Confech. Esto pese a que la delegación presidencial de la región metropolitana no autorizó que la manifestación comenzara en aquel punto. Los universitarios planeaban marchar por la Alameda desde Baquedano hasta Los Héroes. Sin embargo, la delegación autorizó la protesta desde Los Héroes hasta la estación Ecuador del Metro. La instrucción del ente público fue desoída por los estudiantes, que igualmente se reunieron en Baquedano, sector que estuvo fuertemente y siempre está resguardado por carabineros. Finalmente, los estudiantes se desplazaron manifestándose a través de la Alameda en dirección a la estación Los Héroes.

Continuamos avanzando. Orrego zafa en lo penal, pero no en Contraloría. La salida judicial no cerró las complicaciones. Claudio Orrego consiguió lo que en términos penales equivale a un cierre total, el sobreseimiento definitivo de la arista del caso Procultura. El Ministerio Público no logró sostener imputaciones en su contra y además fue condenado en costas, dejando al gobernador metropolitano de Santiago fuera de cualquier responsabilidad criminal. Pero ese desenlace no implica un punto final. En paralelo y bajo un estándar distinto, es decir, administrativo y no penal, la Contraloría General de la República avanzó en su propia investigación sobre el uso de recursos públicos en el gobierno regional metropolitano. De allí el escenario cambió. El contenido del informe final número 873 de 2024 ya era conocido. Las contrataciones directas sin respaldo suficiente, uso de redes sociales personales para fines institucionales, exposición reiterada de la imagen del gobernador en periodo electoral y asesorías coaching que abordaron materias ajenas a la función pública. Tras ese informe, el propio Orrego, a través de su defensa, presentó un escrito solicitando la reconsideración de las observaciones. Un intento por revertir o al menos debilitar los cuestionamientos del órgano contralor. Pese a que ese recurso, según antecedentes del proceso, se encontraba fuera del marco técnico habitual, la Contraloría resolvió igualmente pronunciarse. Este lo hizo sin matices. El organismo no solo rechazó la solicitud, sino que ratificó íntegramente cada uno de los puntos observados en la auditoría. En términos formales, resolvió mantener lo observado y las acciones requeridas, descartando todos los argumentos del gobierno regional. Ese punto es el eje del caso porque es una resolución que confirma, tras revisar los descargos del propio Orrego, que las irregularidades detectadas no fueron desvirtuadas. Y ese antecedente es el que hoy en día queda sobre la mesa del Tribunal Calificador de Elecciones Tricel, donde consejeros regionales de Chile Vamos y el Partido Republicano buscaron su eventual destitución por notable abandono de deberes. Finalmente, vale la pena mencionar que la Fiscalía Oriente resolvió no perseverar en la investigación de los ítems que objetó Contraloría.

contenía información clave para la operación y en un simple descuido permitió que este llegara a las autoridades. Todo se remonta a julio del 2024, más específicamente a aquel quíntuple homicidio ocurrido en una parcela de Lampa. Según informó Chilevisión Noticias Central, Hernández estuvo presente en dicho incidente. ¿Cuál fue su error? Mientras se escapaba del sitio y dejó caer su dispositivo móvil. El aparato tomó gran importancia para la investigación en su revelador contenido, desde extorsiones a locatarios de discotecas hasta contacto directo con líderes de la organización criminal. El citado medio indicó que la revisión del celular vislumbró los primeros acercamientos entre el Tren de Aragua y José Carlos Pérez Asensio. El ejecutivo de Banco Santander se encuentra detenido, pues habría facilitado el envío de dinero a cuentas del extranjero vinculadas a la banda. Además, el teléfono de Bárbara también contenía mensajes relacionados con Carlos Bobby Gómez, uno de los líderes de la red criminal venezolana. Gracias a los reveladores pistas del celular, la Fiscalía y la PDI dieron forma a una investigación que identificó un lavado de más de 78 mil millones de pesos, desencadenando la detención de hasta ahora 19 personas. Entre otras noticias, detienen a escolar acusado de agredir con un arma a un docente en un liceo de Quinta Normal. Carabinero detuvo a un escolar de 15 años acusado de golpear a un profesor con un arma a fogueo en un establecimiento educacional de Quinta Normal. Todo ocurrió durante la jornada de ayer martes en el Liceo Industrial Benjamín Franklin y según Carabineros, el hecho comenzó cuando el adolescente fue sorprendido aparentemente consumiendo sustancias dentro del recinto educativo. Un menor habría sido sorprendido por personal docente del establecimiento, al parecer en un consumo de sustancia ilícita. Debido a aquello, el establecimiento activó todos los protocolos respecto a esta situación, llamando en primera instancia al apoderado, señaló el mayor Daniel Barrera. La llegada del adulto responsable provocó enojo en el estudiante, por lo que sacó un arma a fogueo desde sus ropas. Con ese elemento intimidó y golpeó al encargado de convivencia escolar. En ese momento sacó su vestimenta lo que parecía ser un arma de fuego. Con esta arma intimidó en primera instancia al encargado de convivencia del establecimiento y posteriormente lo agredió debido a que el arma no tenía munición y la utilizó como un elemento contundente. Ante ello, Carabineros llegó al liceo y detuvo al escolar, quien tenía antecedentes por robo con intimidación con arma de fuego y también por robo de vehículos. Por su parte, el fiscal Centro Norte, Felipe Olivarí, señaló que el joven quedó en calidad de detenido y será formalizado. Va a pasar a control de detención por el delito específico de causar lesiones a profesionales de establecimientos educacionales y por el delito de la ley de armas del porte de un arma de fuego adaptable para el disparo. Finalmente señalaron que el docente agredido terminó con varias lesiones, todas están de carácter leve.

Con 83 capturas anteriores detuvieron a un sujeto por lanzar piedras a vehículos en autopista. Una investigación de carabineros permitió detener a un hombre acusado de lanzar piedras contra los vehículos que circulaban por la ruta Vespucio Oriente. El delincuente, como les comentábamos, tiene 83 capturas anteriores por diversos delitos. Se trata de un proceso llevado adelante por las secciones de investigación policial CIP de la 43 Comisaría de Peñalolén y la 46 Comisaría de Macul. El trabajo dio frutos durante las últimas horas, logrando dar con el individuo que ponía en riesgo a conductores y pasajeros. Los uniformados lograron detener a un hombre de 35 años, acusado de lanzar piedras a los vehículos. Como todo quedaba grabado, las imágenes permitieron dar con el individuo justo después de un nuevo ataque. Según la información proveniente de carabineros, el sujeto de nacionalidad chilena tiene 83 capturas anteriores por diversos delitos. En prontuario hay antecedentes por robo, hurto, amenazas, abuso sexual, acoso sexual y lesiones, mientras que en 2023 ya fue aprehendido por lanzar piedras a autos en Santiago. El mayor Nicolás Sepúlveda, comisario de Peñalolén, señaló que a través de un trabajo coordinado se logró la detención de un individuo que arrojaba elementos contundentes a vehículos en movimiento en la autopista Vespucio. A través de distintas diligencias investigativas se logró posicionar en cuanto a horarios y al lugar a este individuo en distintos sitios del suceso en cuanto al mismo delito. Finalmente, el individuo sería formalizado durante las próximas horas.

En la ruta 78 hallan un cadáver con impacto balístico. La noche de este martes se registró otro hallazgo de cadáver en la región metropolitana en menos de 5 horas. De acuerdo con los antecedentes, este segundo caso ocurrió en la caletera de la ruta 78 en dirección poniente, a la altura del kilómetro 41, en la comuna de Talagante.

Hasta allí llegó personal policial y forense tras recibir alertas de vecinos y transeúntes. Alfredo Cerri, fiscal ECO, apuntó a la presencia de un impacto balístico en el cráneo de la víctima, donde se procedió a concurrir a la autopista a la caletera, producto del hallazgo de un cuerpo sin vida de una persona que tendría al parecer un impacto balístico en el cráneo. En el momento todavía no se encuentra evidencia balística, se sigue rastreando el sitio y se está trabajando en ese momento. El lugar del hallazgo corresponde a un paso de tierra utilizado por peatones de la autopista. El persecutor describió el sector como pasos que tiene la autopista y son caminos de tierra que muchas veces se utilizan para el paso de personas. La Brigada de Homicidio Metropolitana y el Laboratorio Criminalística realizaron pericias en la zona para determinar la dinámica de la muerte de la persona. Sobre la posible relación con el hallazgo de cadáver ocurrido en Lampa, el fiscal descartó cualquier nexo. No tiene ninguna relación lo uno con lo otro. De hecho, los cuerpos están totalmente diferentes. Son dinámicas totalmente diferentes. Las posibilidades de que estén relacionados son muy bajas, precisaron desde Carabineros. La víctima mantenía algunas pertenencias que están siendo analizadas. Sin embargo, la identidad de la persona aún no ha sido establecida. Respecto a otras lesiones, el persecutor ECO indicó que no se observan signos de tortura. El comisario Ricardo Acuña de la Brigada de Homicidio Metropolitana señaló que la prioridad es identificar a la persona fallecida. Nosotros tomamos conocimiento de un homicidio con arma de fuego. La prioridad es establecer la identidad de la persona fallecida. El Seremi de Seguridad Pública de la Región Metropolitana, Juan Andrés Barrientos, condenó este hecho e indicó que estos son hechos gravísimos, los cuales se condena como Ministerio de Seguridad y como Gobierno. Finalmente, el Seremi de Seguridad Metropolitana enfatizó que se está condenando esta situación y se va a combatir el crimen organizado, donde se va a intentar en lo posible de esclarecer los hechos para encontrar a las personas que cometieron este delito y perseguirlos hasta llevarlos a la cárcel.

Renuncian los ministros de Defensa y Educación en Bolivia en medio de protestas y bloqueos. Dos ministros del gobierno boliviano de Rodrigo Paz renunciaron a sus cargos en medio de la grave crisis política y social que enfrenta el país, marcada por semanas de bloqueo. Según detallan los medios locales como La Razón, el ministro de Defensa, Marcelo Salinas, presentó su dimisión a solo 6 meses de haber asumido la cartera. Posteriormente hizo lo propio la ministra de Educación, Beatriz García. Ambas salidas se suman a la del ministro del Trabajo, Edgar Morales, quien renunció la semana pasada luego de que Paz anunciara una remodelación del gobierno. El citado portal añadió que Ernesto Justiniano asumirá como nuevo ministro de Defensa, funcionario que hasta ahora se desempeñaba como viceministro de Defensa Social y Sustancias Controladas. En tanto, por el momento no se ha confirmado quién será el reemplazante de la García en Educación. Estos movimientos ocurren mientras los bloqueos de carreteras y protestas se han acentuado en ciudades como La Paz, El Alto y Oruro. Los manifestantes, conformados principalmente por sindicatos de campesinos del Altiplano, la Central Obrera Boliviana, y seguidores del expresidente Evo Morales, exigen la renuncia de Paz. En las últimas semanas, los cortes de carreteras se han extendido a 8 de las 9 regiones de Bolivia, provocando desabastecimiento de combustible, alimentos, medicamentos y oxígeno medicinal. Finalmente, los conflictos han dejado hasta el momento 9 fallecidos, incluyendo 6 personas que no pudieron recibir atención médica oportuna debido a los bloqueos de caminos.

En el ámbito del deporte, el cambio de sede está en marcha. El país que acogería duelo de La Roja y el Congo tras el no de Cádiz. Ante la negativa de las autoridades de la línea de la Concepción de permitir el partido entre el Congo y la selección chilena, desde el interior de la Federación de Fútbol Chile no se descarta que pueda jugarse en otro país. En este sentido, según la información recibida, la sede que albergaría el duelo sería Bélgica. De hecho, esta jornada en ese mismo país el combinado africano se medirá ante Dinamarca, por lo que su alternativa toma fuerza. Vale recordar que el enfrentamiento entre La Roja y República Democrática del Congo, selección mundialista en Norteamérica, que formará parte del Grupo K junto a Portugal, Colombia y Uzbekistán, estaba programado para el próximo martes 9 de junio. Ahora el hecho de que el amistoso se juegue en suelo belga debe quedar definido previo al duelo de los chilenos ante Portugal, es decir, antes del sábado 6 del presente mes. La postura tanto de la Federación Nacional como la del Congo es que sí o sí el partido entre ambos se juegue. La FECOFA desea tranquilizar al pueblo congoleño, asegurándole que se han tomado todas las medidas necesarias para garantizar el cumplimiento de los requisitos sanitarios, deportivos y normativos aplicables a este encuentro, dijeron desde África. En relación a la suspensión inicial por precaución sanitaria que decretó el municipio español de la línea de la Concepción.

En el ámbito mundialista, profesores tumbaron estatuas de jugadores y amenazan con boicotear el Mundial en México con pancartas que dice no se jugará. Ciudad de México tiene todo listo para el Mundial 2026, a cuadras del Zócalo, la plaza más grande y simbólica de aquel país. Hay otras escenas que nada tienen que ver con la fiesta. Miles de maestros que marchan, bloquean avenidas y piden a gritos que la presidenta de México los reciba y que si no lo hace, están dispuestos a arruinar el evento deportivo. El pasado lunes fue el día más duro hasta ahora. La Coordinadora Nacional de Trabajadores de la Educación convocó una marcha nacional desde el Ángel de la Independencia hasta el Zócalo. Manifestantes de la disidente del sindicato oficial cortaron en hora pico el paseo de la Reforma y el circuito interior, dos de las arterias más transitadas de la ciudad, y derribaron las estatuas de futbolistas que el gobierno había instalado para ambientar el Mundial. Sus demandas son otras, quieren que se derogue la ley de pensiones vigente para los trabajadores del Estado y reclaman un aumento salarial del 100%. La brecha entre el 9% y ese 100% exigido dice bastante sobre por qué las negociaciones no avanzan. Filiberto Frausto, representante sindical que más explícito sobre el Mundial 2026, indica que la actividad tendría que suspenderse. Una causa como la nuestra debe estar muy por encima, es muy superior a un rato de distracción de diversión. Mientras tanto, la presidenta de México convocó para este miércoles una mesa de diálogo encabezada por el secretario de Educación Mario Delgado y la titular de Gobernación del Ministerio del Interior Rosa Isela Rodríguez. Desde la CNTE, Jenny Araceli Pérez, de la sección 22 de Huachaca, respondió que cualquier situación que ocurra en esta movilización será responsabilidad del gobierno. Finalmente, la amenaza concreta es convocar a millones de maestros a la capital durante el Mundial si el gobierno no cede.

0: 17 grados a esta hora, cuando el reloj marca las 2 de la tarde con 54 minutos. Estamos llegando al término de las noticias a través de Radio Sembrador. No se separe de nuestra sintonía, ya viene Hugo González junto al Colina Centro.
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1: Es la hora 14:54 minutos.
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1: Ahora sí, sueños son un sueño. ¿Qué temazo? De Aterrizaje Forzoso, con la canción Sueño, solo un sueño. Eso es. Gracias, mi querido DJ Chanchito, que está en los controles. Miércoles, sí, día de miércoles. Sí, pero de miércoles. Muy bien, ¿eh? Chicos, y como siempre, con buena música y también en nuestro espacio, ¿cierto?, de bolsas de trabajo. También tenemos el espacio del comercio colaborador, chiquillos. Así, siempre me llegan en cada minuto bolsas de trabajo, sí. Gracias al apoyo de, también de nuestro director general, que es don Cristian Becerra Barrera. También, cierto, tengo por acá bingos para el fin de semana. Así que todo eso y mucho más aquí en la 106.7 FM. También para que participes con nosotros a través de nuestro WhatsApp, que es el +569-6684-3914. +569-6684-3914. Y nosotros, sí, pues, vamos a seguir con buena música en este día miércoles, mitad de semana.

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1: Eso es, 3 de la tarde con 9 minutos, 3 de la tarde ya con 9 minutitos. Aquí la 106.7 FM, ahí escuchamos a Gondwana, que ya muy pronto se van a, como se dice, juntos otra vez, ¿ah? Ahí en el Movistar Arena. Pues. ¿Dónde? Ah, sí, pues. Ahí con sus grandes éxitos. Cuando Kike Neira se separó del grupo de Gondwana. Atención, atención. Se necesita contador general. Sí, para técnico en contabilidad. También análisis en cuentas. También área de facturación, ingresos de documentos en sistemas propios de la empresa. También nociones de sistema contable, ¿sá? Todo lo relacionado, ¿cierto?, en el área contable, ¿ya? Horario de trabajo de lunes a viernes de 8 de la mañana hasta las 18 horas en Panamericana Norte, en lugar de trabajo. Sueldo líquido, 750 mil pesos. También por acá se necesita analista contable. Sí, se requiere contador o contadora, auditor o auditora para realizar el análisis, cierto, control y gestión de la contabilidad de la empresa. También manteniendo la actualizada la información financiera para apoyar a la toma de decisiones y también asegurar el cumplimiento de la normativa tributaria vigente, ¿eh? También se solicita título de técnico de nivel superior o profesional de contabilidad, ¿eh? También contador auditor o carreras afín. Además, el manejo de Excel de nivel intermedio. Jornada laboral de lunes a jueves de 8.30 a 18.45 horas. Los viernes de 8.30 a 1 de la tarde. Lugar de trabajo en Cacique Colin, Lampa. Sueldo líquido, 900 mil pesos. Así es, chiquillos, bolsas de trabajo. Se requiere monitor de calidad de alimentos, para planta ubicada en Colina. Su principal función para, sí, será supervisar y controlar procesos, ¿cierto?, de calidad también alimentaria, verificando el cumplimiento de y toda la norma, ¿cierto?, sanitaria, que esté en buenas condiciones el producto, eso es lo importante. Además de realizar el control documental, inspecciones de planta y elaboración de informes, se requiere título técnico o profesional afín. Mínimo 3 años de experiencia en industria alimentaria, manejo de Excel y disponibilidad para trabajo presencial. Se ofrece contrato a plazo fijo. Sueldo líquido, 1 millón de pesos. Hay jornadas de lunes a viernes, temporada baja, y lunes a sábado con temporada alta. Reiteramos entonces, para dudas, consultas o más información en estas bolsas de trabajo que hay, que me llegan en cada minuto, los encuentras en la OMIR, que está en la Municipalidad de Colina. Así es, de lunes a viernes, de 8, claro, entre 8.30 y 12.30 horas, ¿eh? También por acá, ¿cierto? Se necesita operador de torre, sí, se necesita operador de torre de control. Así es, para monitoreo de flote y estados de las cargas, ¿ah? Control de documental de equipos, tracto y ramplas. También el control de cargas de combustible, tractos y ramplas también, ¿ah? Y entrega de rutas en sitio, según lo asignado por coordinación, ¿ah? Así es, turnos rotativos, chiquillos, ¿ah? Con 1 año de experiencia en cargos, sí, en cargos administrativos, ¿ah? También que se va a manejar el Excel también, ¿ah? Y experiencia en plataforma de gestión logística. Sueldo líquido, 750 mil pesos. Por acá también se necesita asistente pastelero. Sí, buscamos incorporar a nuestro próximo pastelero o pastelera para nuestra fábrica de galletas, ¿eh? Encargada de abastecer cafeterías y apoyar en nuestro crecimiento. Funciones y principales: preparación de masas, rellenos, toppings y también decoración de cookies, ¿eh? También aplicación de técnicas de pastelería y manipulación de alimentos, ¿eh? Mantención de limpieza, orden e higiene en cocina y también equipos, ¿eh? Control de calidad y almacenamiento de materias primas, ¿eh? También en apoyo en apertura y cierre de cocinas y coordinación de despachos. Requisitos, atención, atención, técnico medio o superior, cierto, en repostería, gastronomía o carrera afín. Experiencia en pastelería, idealmente en elaboración de galletas, ¿eh? Conocimientos en manipulación de alimentos y técnicas culinarias. También trabajo en equipo, ¿eh? Motivación y capacidad para trabajar en bajo presión. También manejo básico computacional. Lugar de trabajo en Avenida del Valle Colina. De lunes a viernes, de 9 a 17 horas. Disponibilidad inmediata, chiquillos. Sí, sueldo líquido, 560 mil pesos. Así que ya lo saben ahí con bolsas de trabajo. Y nosotros seguimos con buena música, ¿no? En la 106.7 FM.

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1: Una hermosa, hermosa canción folclórica. Gracias a la vida que me ha dado tanto. Gracias, DJ. Atención, atención, se necesita operario de cancha y riego. Atención, varones, sí, para mantención de canchas de golf y riego de las mismas, ¿ah? ¿Eh? Así es, de lunes a miércoles, de 7 a 17 horas, de miércoles a viernes, de 7 a 16 horas. Así es, sueldo líquido, 600 mil pesos, ¿ah? ¿Eh? Ah, en lugar de trabajo, ¿cierto? En Colina. Gracias, mi querido DJ. Mi querido DJ Chanchito. Atención, atención, se necesita encargado de bodega con licencia clase B vigente, solo hombres. Sí, para recibir y verificar y almacenar productos, ¿ah? También realizar el registro de inventarios, cumplir con normas de seguridad. Jornada laboral 6 días. De lunes a viernes, de 8:30 a 16:30 horas. Los días sábados de 8:30 a 2, sí, hasta las 12 horas. Sector de trabajo en Boulevard Los Ingleses, Chicureo. Sí, sueldo líquido, 630 mil pesos. Por acá, cierto, se necesita ayudante de bodega. Funciones, revisar y guardar los productos que ingresan. También embalar en las cajas para su despacho a clientes, sucursales y también internacionales. ¿Ah? Armar pedidos de clientes, también búsqueda de productos solicitados. Mantener el orden dentro de la bodega. ¿Ah? Jornada de lunes a jueves de 8 a 17:45 horas y los días viernes de 8 a 15:30 horas. Lugar de trabajo en Complejo Industrial Los Libertadores. Sueldo líquido, 550 mil pesos. Con aumento del sueldo para el pasar a indefinido. Requisitos, sí, para todos los separones y para usted, amigo extranjero, ahí que está buscando un trabajito, muchacho, con visa definitiva, ¿eh? Y lo importante, que tenga experiencia en bodega. Así es, chiquillos, ahí con bolsas de trabajo. Atención, atención, se necesita cajera de ferretería. Atención, chiquillas, se necesita cajera ferretería. Sí, para atender y cobrar las compras de clientes de manera cordial y eficiente. Operar en caja registradora y sistemas de medios de pago electrónicos. Realizar apertura y cierre de caja. También emitir boletas y facturas. De lunes a sábado, ya de 9 a 14 horas. Y también recuerde con el requisito con enseñanza media completa. Sueldo líquido, 600 mil pesos. Así es, ahí con me llegan cada minuto bolsas de trabajo. Atención, atención, se necesita jefe de operaciones, ¿ah? Para supermercado. Dentro de sus funciones se encuentra en elevar por la correcta operación del local, supervisando las secciones y orden de la sala de ventas. ¿Ah? Entregar instrucciones y colaboraciones también en sala. También autorizar procedimientos y documentación. También controlar pedidos en las secciones, realizando un doble control. También administrar el local, velando ahí que se cumplan los procedimientos establecidos por la compañía. Requisitos, experiencia en supermercados, realizando labores de reposición, venta, gastos, manejos de personal o experiencia en retail. Jornada de trabajo de lunes a domingo, 6x1, con turnos rotativos. Sueldo líquido, 713 mil pesos. Reiteramos entonces, para dudas, consultas o más información en bolsas de trabajo, los encuentras en la UMIR, que está en la Municipalidad de Colina. También por acá se necesita ejecutivo de ventas telefónicas para promocionar y vender nuestros servicios de Pack Hogar, TV e Internet. También conquistar a clientes con su carisma y actitud. Aprender técnicas de venta que servirán para toda la vida. Trabajar en un ambiente de buena onda, motivado y con metas claras. Recuerde con los requisitos con enseñanza media completa y también ganas de aprender. Manejo básico del PC y Office. Buena onda y compromiso y también responsabilidad. También debe tener su cédula de identidad vigente. Experiencia en ventas o call center. Jornada laboral 5 días. Horario de trabajo 25 horas semanales. Sueldo líquido 330 mil pesos. Más comisiones, ¿ah? Y también con enseñanza media completa. Así es, chiquillos, ahí con bolsas de trabajo en la 106.7 FM. Nosotros seguimos con buena música aquí en Colina Centro.

con la última

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el gran Charlie García, demoliendo teles. Atención, chiquillos, tengo bingos para este fin de semana. Tengo por aquí, denme un segundito. Por aquí, por allá, por acá. Ese ya está listo. Perfecto. Atención, bingo familiar solidario. A beneficio de nuestra amiga Soledad Hernández. Para este sábado 6 de junio, a partir de las 5 de la tarde en el Liceo Rigoberto Font. Valor del ticket, 2.000 pesos. Con derecho a 10 juegos, ¿ah? Así es, va a haber muy buenos premios y buen ambiente, ¿eh? Así es, con música en vivo, con algunos, claro, con shows y comida rica, claro, con comida rica para que esté ahí, para que disfrute, ¿eh? Y siempre ahí colaborar y pasarlo bien con este gran bingo familiar solidario. Tengo más bingos, ¿ah? Tengo más bingos y gran bingo a beneficio del cuarto D para su gira de estudios, ¿ah? A partir de las 7 de la tarde en el Casino Medialuna Villa Peldehue. Valor del cartón, 3.000 pesos y con derecho a 10 juegos. Sí, para este sábado 6 de junio a partir de las 7 de la tarde. Para ver grandes premios y muchas sorpresas, ¿ah? Va a estar el doble de Tommy Rey. También va a estar Alejandro Mayra. Y los 8 fantásticos. Sigamos con los bingos, chiquillos, ¿eh? Sigamos con los bingos para el fin de semana. Gran bingo show. Así es, gran bingo show. Para este sábado 6 de junio a partir de las 7 de la tarde. En calle Arturo Prat, 284, población O'Higgins. Así es, a beneficio de Luis Mayra. Para ver, sí, grandes artistas, el Ruiseñor de Colina, Hugo Valdivia, tributo a Juan Gabriel, los Papurris de la Cumbia, la Rancherita Alegre y Yamir, el Potrillo Leal. Seguimos con los bingos, chiquillos, el bingo beneficio de Camila Órdenes, sí, bingo beneficio de nuestra amiga Camila Órdenes. Para este sábado 6 de junio a partir de las 7 de la tarde, en la sede de población Oscar Bonilla. Así es, la preventa del cartón, 2.000 pesos, ¿eh? Con derecho a 10 juegos. Van a haber venta de completos, café y sopa y pillita. Qué cosa más rica para que ustedes siempre ahí consuman ahí para que lo pasen. Pero es increíble este gran bingo a beneficio. Seguimos con los bingos, chiquillos. Bingo a beneficio. Sí, para este día sábado 6 de junio a partir de las 7 de la tarde en la cancha San Pedro de Atacama con Reina Norte. Para el sábado 6 de junio, a partir de las 7 de la tarde, en la cancha San Pedro de Atacama, con Reina Norte, como ya le dije, ¿cierto? Este es donde se va a realizar el bingo. 2.000 pesos, chiquillos. El valor del cartón, ¿eh? Con derecho a 10 juegos. Sigamos con los bingos, chiquillos. Gran bingo solidario, beneficio de Rosa Astudillo, para costear gastos médicos, ¿eh? Para este día sábado 6 de junio a partir de las 6 de la tarde en San Francisco de Asís B, del sitio 13A. Valor de la entrada, 2.000 pesos. Van a ver muy buenos, sí, buenos premios, chiquillos. O sea, muy buenos premios. Y sí, recuerde, para este sábado 6 de junio. Y la animación a cargo de DJ Mágico. Así que ya lo saben, chiquillos, si usted va a realizar algún bingo para este fin de semana, ahí para que nos mande su mensaje y a través de nuestro WhatsApp, que es el +569-6684-3914, +569-6684-3914. Nosotros seguimos con buena música hasta las 4 de la tarde.

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1: Eso es, chiquillos. Sí, saludos para todos ustedes que están esta hora en sintonía. Y por supuesto, el espacio del comercio colaborador. Este espacio es absolutamente gratis, no le cobramos ni un peso. Si tiene algún emprendimiento, algún pequeño local, y si quieres dar a conocer, o como ya dije anteriormente, si va a realizar algún bingo, lota, para que nos mandes un mensaje de texto a través de nuestro WhatsApp, que es el más 569-66843939.

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Sigue la música, sigue los éxitos.

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1: Ay, ay, ay, sí, estamos ahí casi la quemada, chiquillos. Antes de concluir el programa, ¿cierto?, de bolsas de trabajo. Por acá, ¿cierto?, atención, se necesita guardia de seguridad con el curso OS10. Sí, para rondas perimetrales y también control de acceso peatonal y vehicular. Cuidado de bienes e instalación, ¿eh? Jornada de trabajo 4x4, diurno y nocturno. Sector de trabajo en Chicureo. Sueldo líquido, 600 mil pesos. Por acá también se necesita guardia de seguridad con curso S10 vigente para control de activos. ¿Ah? Sector de trabajo en Chicureo con turnos rotativos. ¿Ah? 5x2. Sueldo líquido, 700 mil pesos. Atención, varones, también se necesita guardia de seguridad con el curso S10 vigente. Funciones propias de seguridad como rondas y procedimientos de identificación, también de ingresos y salidas, claro, y salida, perdón, de personas y vehículos al condominio. Jornada laboral, turnos rotativos, ¿ah? Sector de trabajo en Santa Filomena, en Colina. Requisitos con el curso OS10 vigente, deseable mayores de 30 años, ¿ah? Sueldo líquido, 700 mil pesos. Así que ya lo saben, chiquillos, bolsas de trabajo. Muy bien, pues. Llegó la hora de decir adiós. Muchas gracias por la sintonía, por la buena onda. Nos encontramos en un ratito más, en el miércoles de cumbia. ¡Nos vamos! Con Soda Stereo, con Sobredosis de TV.

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1: Es la hora 16 en punto.
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1: Ahora sí, amigas y amigos, muy buenas tardes. Sean bienvenidos y sean bienvenidas a una nueva tarde. Vamos a saltar la siesta aquí en la Radio Sembrador, la 106.7 FM, cuando son las 4 de la tarde con 4 minutos. 4 de la tarde con 4 minutos. Y estamos comenzando junto a Johnny Scatman. El esquiva buba. Johnny Scatman. Oye, pero una pregunta. ¿Ustedes saben el origen de esta canción? Carlito, ¿tú sabes el origen de esta canción o no? No, pero algo parecido. No, el origen de esta canción, Johnny Scatman la hizo para las personas que sufren ahí, de que son tartamudas. Por eso Johnny Scatman hizo esta canción para las personas que tienen eso es como un tipo de condición, una enfermedad. Así que para eso la hizo Johnny Scatman. Y con esta canción estamos comenzando a esta hora de la tarde aquí en la Radio Sembrador. ¡Bienvenidos!
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1: 4:08, amigas y amigos. Oye, ahí estaba John Scatman, este gran exponente del subgénero llamado Scat. ¿Esto sabe de qué se trata? Se trata de cantar sin decir palabras. Es una mezcla de sílabas sin significado que están cantadas con perfecta entonación y articulación. Scatman quiso revolucionar este subgénero que derivaba del jazz combinando estas sílabas sin sentido con ritmos electrónicos. Como les comentábamos, este hombre tenía un pequeño impedimento, para así decirlo, pues él era tartamudo e hizo convertir ese impedimento en su mayor talento. Ahí escuchamos Johnny Scatman. Y nosotros continuamos a esta hora, amigas y amigos, ahí con esta pequeña explicación, esta gran canción que estuvo en la cúspide de los número uno a lo largo de muchos años. Oye, por acá, ¿quién nos escribe ahí a través de las redes sociales? Nos dicen, mándale un saludo, voy con mi padrino y mi tía. Los terrores del perro negro. Oye, ¿qué pasa con los Black Dog? Oye, ahí le mandamos un saludo grande a Juanito Salinas. El terror de las quintas de recreo. A esta hora pegado a la sintonía de la radio Sembrador. Y nosotros continuamos a esta hora. Con mucho ritmo y mucha danza, esto es Snap aquí, en la number one, en la número uno. Con este electro euro pop dance.
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0: 12, 4 de la tarde con 18 minutos. Oye, ¿ustedes se manejan más o menos cuál es el origen de este tipo de música? Este es el pop y el eurodance. Esto se remonta a mediados de los años 50. Miren, imagínense la trayectoria que tiene esta música, los años que tiene esta música, que se generó, como les decía, a mediados de los años 50 en Estados Unidos y el Reino Unido. Nació como una contracción de la música popular para describir un estilo accesible y de consumo rápido, fuertemente derivado de rock y otros géneros urbanos de aquella época. Los años 20 y 50 tienen sus raíces. Antes de ser un género propio, el término se usaba para cualquier canción comercialmente exitosa. Oye, estas canciones son con estos sonidos que tienen, estos sonidos que alberga este tipo de música, es accesible rápidamente al consumo de los que escuchan música, porque con esos sonidos tan particulares que tiene, esas letras, bueno, esta música tiene que irla traducida así para poder entender lo que habla. Pero si usted traduce esta música, se va a dar cuenta de las letras que tiene y del por qué es de consumo tan rápido. ¿Qué nos dicen? A ver por acá, a ver, a través del WhatsApp.
1: Juanito, pero dele uno más, dele con esa música que está terrible buena para arreglar la tarde.
0: Gracias. Póngale nomás, amigo mío, que es nuestro amigo Víctor ahí. No, sí, esta canción hasta para hacer zumba le sirve. No, ¿cómo que con la señora? No. Haga zumba. Mano arriba, mano abajo. Dos para izquierda, dos para derecha. Usted también nos puede dejar su mensaje ahí a través de nuestro WhatsApp en el más 569-6684-3914.
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0: Oye, nosotros vamos a continuar junto a los Venga Boys. Y no. Venga Boys, aparte de ese el boom, boom, boom, boom, I wanna know, in my room, tienen más canciones, chiquillos. No solamente tienen una, no, tienen más. Y aquí escuchamos a los Venga Boys. 17 grados en Colina.

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1: Continuamos a esta hora de la tarde aquí en la Radio Sembrador. 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Jenny in a Bottle se estrenó en el año 1999 y la canta la gran Cristina Aguilera. A esta hora de la tarde.

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1: Vení, ven hacia esta hora de la tarde aquí en la Radio Sembrador. Ahí estaba Satisfaction aquí en la 106.7 FM. Oye, por acá nos dice buenas tardes, Colina Chile. Saludos desde México, cabrones. Oye, le mandamos un saludo grande ahí a nuestro amigo Oscar Martínez, que nos escucha desde México a esta hora. Chile y México, uno solo. Oiga, amigo, si ahí está la sintonía, ¿por qué no me manda un cantarito por encomienda? ¿Llegará vivo si me manda un cantarito, no? 17 grados a esta hora, linfado. Sexy and I know it. A esta hora.

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1: Nosotros continuamos a esta hora de la tarde, amigas y amigos, aquí en la Radio Sembrador. Y para continuar con la onda, a todos nuestros auditores, a toda nuestra comunidad, como saben, todos los días miércoles estamos en una nueva oportunidad, en un nuevo programa, un nuevo segmento del Learning English at Sembrador aquí en la Radio Sembrador, el espacio donde aprendemos inglés conectándolo con temas que forman parte de nuestra vida cotidiana. Hoy nos acompaña, como todos los miércoles, Miss Marty, Teacher Felipe y la invitada especial, la Teacher of the Music, Andrea Aguirre. Welcome a Learning English at Sembrador. Ahora sí.
2: No me escuchabas, me tenías muteada, Juanito.
1: Fue culpa censura. Mía, perdón.
2: No, así
1: aquí
2: no,
1: no hay
2: puede.
1: Censura, así censor. Que tranquila. Ahora sí.
3: Thank you, Juan. Hello, everyone. Today we're going to explore the relationship between music, language, learning, memory, and communication. Many students listen to song in everyday English every day, but very few understand why music can become such an effective learning tool.
4: Yes, and today we're going to go beyond simple tips. We will improve how music influences attention, memory, pronunciation, vocabulary acquisition, and motivation.
1: Profesores, o sea que esto no solamente se trata de escuchar canciones y escuchar música porque sí.
4: Exactly, we're going to understand the science behind the learning through the music.
2: Oye, profesora Andrea, bienvenida a nuestro programa el día de hoy.
5: Voy a tratar de saludar en inglés. Thank you.
4: ¿Cómo estás, profesora? Bueno, it's a pleasure to have you here. Bueno, ¿qué nos puedes comentar acerca de la música para empezar hoy día con una pregunta, ¿cómo se dice? Para romper el hielo, broken icebreaker.
5: Bueno, mire, la música juega un papel súper importante en la vida de todas las personas, porque la música hoy en día está en todas partes. Y bueno, sirve para conectar emociones, la memoria, nos sirve como herramienta para el aprendizaje, sobre todo en la primera infancia, donde somos muy sensoriales. Y por supuesto, las clases de música, donde ahí los chiquillos pueden recibir entonces una educación formal con respecto a la música, porque a lo largo de la vida nosotros nos estamos educando sobre la música, pero en una manera informal, porque es lo que nos llega de acuerdo a las redes sociales, lo que escuchan otros, entonces yo también lo escucho porque los otros también lo escuchan, y así uno va formando su gusto musical, pero siempre es mejor tener una educación formal.
2: Así es.
4: Muchas gracias por esa idea, ¿cierto?
3: Sí, de hecho, let's start with a simple idea. Language learning follows a process, o sea, el aprendizaje sigue un proceso. First we receive information, then we pay attention, después tomamos atención. After that we repeat patterns, después de eso nosotros repetimos patrones. And later we produce the language ourselves, producimos el lenguaje nosotros mismos. And finally we receive feedback and improve.
4: Recibimos la retroalimentación y mejoramos, ¿cierto? La música también soporta cada paso de nuestro proceso, ¿cierto? Las canciones proveen un receptive vocabulary, el ritmo nos da atención, la repetición nos ayuda en la memoria, ¿cierto? Y cantar también promueve la práctica. Y comparar nosotros mismos con los nativos también hace que tengamos una retroalimentación efectiva and we can learn English and speak.
1: Entonces, profesor, una canción tiene varias herramientas de aprendizaje al mismo tiempo, ¿o no?
4: Claro, por eso la música es muy efectiva. ¿Qué opinas tú, profesora? ¿Crees tú que la música es efectiva en la enseñanza?
5: Por supuesto que sí, pues es una herramienta súper importante que todos los profesores pueden usar, sobre todo en el caso de ustedes como profesores de inglés. Las canciones en inglés, los chicos, ahí, una por una parte está la motivación, porque es música que les puede gustar. Música que ellos escuchan, y por otro lado adquieren vocabulario, mejor pronunciación y entretenido, pues, una manera entretenida de aprender inglés.
4: Por supuesto, bueno, hablando de repetición, hablando de pronunciación, hablando de efectividad, ¿cierto?
2: Uh-huh. Vamos a practicar algunas oraciones, Juanito, ¿te parece? ¿Me apañas en este desafío?
1: Obvio, sí a todo, sí a todo. Aunque me equivoque, sí a todo.
2: Let's practice our first sentence. Vamos a practicar nuestra primera oración. Music can help people learn English.
1: Music can help people learning English.
4: La música puede ayudar a la gente a aprender inglés. Perfecto, excelente. Excellent.
2: Otra más, Juanito. Music combines emotion, memory and language.
1: Music combines emotion, memory and language.
4: Bien. Cierto, está muy interesante también las emociones y la música conectadas, ¿cierto? Profesora, ¿qué opinas tú, Andrea?
5: Por supuesto. Las emociones facilitan la creación de recuerdos duraderos.
2: Así es.
4: Sí, de hecho una canción también es un recuerdo duradero, porque por ejemplo todavía yo me acuerdo las canciones que mi profesora me decía cuando iba en primero básico.
2: Sí, verdad.
4: Obvio, me acuerdo.
1: Comía harta pasa.
4: Harta pasa, sí, allá en Valle del Elqui hay harta pasa, sí. Me acuerdo harto. No, de hecho, mira, yo cuando estudiaba en Valle del Elqui tenía, mi mamá decía, ya voy a llevar pasas nomás porque no tengo nada más para invierno. Entonces yo llevaba pasas para comer todos los días y por eso tengo muy buena memoria. Pues. Mi papá también al frente de mi casa había un fondo. No voy a contar eso, ¿cierto? Pero sí, siempre teníamos pasas a la sombra, al sol y
1: ahora sí
4: de cerca.
1: Censura.
2: Yo no, tengo mala. Yo debo confesar que mi memoria no me acompaña. Tengo pésima memoria.
4: ¿Y tú, profesora, qué opinas de las pasas? ¿Son buenas para la memoria?
5: Decía mi abuelita también.
2: Oye, the first benefit is listening comprehension. Dice aquí, song expose learners to authentic English.
4: Sí, obviamente la música es como el primer input para poder acceder a la exposición al idioma. Como dice Martí, que las canciones no exponen a los hablantes a un inglés auténtico. Students hear natural pronunciation, connected speech, and real-world language patterns. Not textbook English, real English.
2: Yes, entonces hagamos un real English and repeat after me again, Juanito.
1: Yes.
2: Dice, listening to songs improve comprehension.
1: Esa misma palabra tenía como la duda de...
2: Comprehension.
1: El listening to song improves comprehension.
2: Sí, es como alargadito. Sí. Very good. Music help learners recognize spoken patterns. ¿Cierto, profesora? ¿Qué dice usted?
5: Por supuesto que sí, pues. Mientras más escuchamos, se vuelve más familiar el idioma. Porque al final, aprender un idioma es como aprender un instrumento. Hay que practicar para que se pueda dar más fácil, para comprenderlo. Pero principalmente es la práctica. O sea, mientras más practica, bueno, como dice el dicho, la práctica hace al maestro.
2: Así es. Oye, qué gran metáfora, profesora. Sobre todo que estamos aprendiendo cómo funciona el cerebro cuando escucha música y cómo aprende inglés, que son procesos acumulativos.
4: Claro, bueno, hablando de música, ahora vamos con una canción, ya que nos toca nuestra musical break, and we're going to go with a song that expresses precisely the power of music, and we have Music by Madonna.

0: Hey, Mr. DJ, Puro Recorón, I wanna dance.
1: Estamos de vuelta.
0: Estamos de vuelta.
1: Hoy hablando de la música, los beneficios de la música en el aprendizaje. Y vamos a comenzar al tiro con un beneficio de la música. Dice, our second benefit is pronunciation. Music helps learners understand rhythm, stress, and intonation.
0: English is a stress time language. Songs naturally emphasize stress syllables.
2: Entonces, profesor, ¿las canciones me ayudan a sonar un tantito más natural?
0: Exactly. Now let's repeat again to sound natural.
1: Ya, entonces vamos a repetir. Juanito, mira, si tú te das cuenta, cuando tú repites, suenas mucho más natural a estar leyéndolo y tú haciendo tu propio speaking.
0: De hecho, como consejo...
2: Inventando.
0: Como consejo, Juan, así como tienes que tratar cuando la Miss pronuncia y tú repites, tienes como que estar como que está ahí en un baile ahí de lindo mal de colegio. Así esa confianza tienes que ver, así como...
2: Oye, paréntesis, pésimo ejemplo, viste, yo sí. De la banda soy el más tieso a bailar, por eso me ponen en la batería atrás.
0: Ah, ya.
2: Ahí te la dejo.
0: ¿No cantáis? ¿Nada?
2: No, nada.
0: De practicar un poco.
2: Aunque
0: más canto.
2: Ahora con el tema de repente voy a parchar tocando Weird en otra banda, me soltó un poquito más en el baile, pero...
1: Como segunda voz. Claro. Ah, como bailarín. ¿No?
2: Ah, como weirdista, bailarín y animador, así que ahí vamos un poquito.
0: Eso.
1: Ya, repeat. Dice, music improve pronunciation and fluency.
2: Music improve pronunciation and fluency.
1: Pronunciation.
2: Perdón, me equivoqué. Lo dijeron a coro.
1: Como la sala.
2: El reto al tiro.
0: Ok, la siguiente.
1: Rhythms help learners speak more naturally.
2: Helps learn speak more naturally. Esa como que siento que me costó un poquito más, profesores.
0: Sí, estamos, subimos nivel, ¿te acuerdas? Hace dos semanas.
2: Ya vamos como en el cuánto.
0: De uno, estamos.
2: No, ya con ese, déjenme ahí nomás
0: a
2: mí, ya.
0: No, si se demora igual subir a B2, así que.
1: Sí.
0: No worries about that.
1: Es difícil.
2: Como dijo Don Ramón, reprobado.
0: Reprobado. No, es cierto, bueno, profesor, es cierto, está en el do, re, mi. Debería llegar hasta el fa, re, hasta ahí ya. Pero hasta aquí a fin de año llegamos al segundo do del final. Do bemol, do sostenido, no sé, pero vamos a avanzar, ¿cierto? En la escalita musical. Bueno, el vocabulario hace aprender contexto también. En contexto, y es más fácil recordarse que palabras sueltas, ¿cierto? El inglés nos permite a través de las canciones tener como... El vocabulario en contexto, como se realmente se usa, no como aprender y repetir como el loro, ¿cierto?
2: Exactamente, a mí también me pasa porque a veces recuerdo palabras de canciones que más fácilmente que las palabras que salen en alguna lista o algo así.
0: Sí, pues. Eso es completamente normal, that's completely normal. El cerebro prefiere conexiones más significativas. The brain prefers meaningful connections. Bueno, hablando de meaningful connections and meaningful repetitions...
1: Tenemos aquí otro repeat que es Song Teach Vocabulary in Context.
2: Songs Teach Vocabulary in Context.
0: Las canciones enseñan vocabulario en contexto.
1: Tenemos también Songs Help Expose Learner to Grammar and Patterns.
2: Songs Also Expose Learner to Grammar Patterns. ¿Vamos bien o vamos mal?
0: Mal.
2: Vamos bien. Oiga, sí.
0: Very good. ¿Cómo va, profesora? Very good, very bad.
3: Very good.
2: Siempre very good.
0: Oye, très bien, no très mal. Sí, porque la música por el general te ayuda a ti como a tener el vocabulario en contexto, a acercarte más al idioma, ¿cierto? Puedes tararear las canciones, por ejemplo, esa... si tú quieres una manzana, no dice una manzana la de Michael Jackson, pero más que nada te sirve como también para tararear, para practicar, ¿cierto? No, I don't remember the name of that song, but. Pero más que memorizar reglas, los estudiantes encuentran gramática como en una conexión comunicativa más significativa, ¿cierto?
2: O sea, profesor, aprendo estructuras sin necesariamente estudiar alguna regla primero.
0: Exactly.
1: Sí, de hecho las canciones contienen patrones gramaticales muy útiles, entonces es muy importante el tema de la música en la gramática también.
0: Bueno, sí, pues la música suena mejor contigo, es como se dice por ahí, porque igual nosotros al tener música en inglés, la música. Nosotros en nuestras clases, por ejemplo, los niños prenden con las canciones. De hecho,
2: exactamente.
0: One, two, three. One, two, three.
2: Bien de repetición en la sí, música en inglés, bien de repetición para enseñar a los alumnos.
0: Sobre todo los cursos más chicos que tiene la Martí. Ah, que sí. Me encantaba antes hacer clase, desde hace acá en segundo y cuarto, y siempre le gustaba mucho las canciones como VLUE, VLUE. I sing very bad, but I try to do it.
2: Hay una canción que habla de como de los dedos, algo así, creo que. No, ni me acuerdo.
1: Family Fingers.
0: Family Fingers.
2: Creo esa misma, sí. Sí. Sí.
1: Daddy Finger, Daddy Finger.
2: Todo el programa, desde que iniciamos a hablar de la música, se me vino esa canción a la mente, porque sí. Mi prima chica, cuando era más pequeña aún, escuchaban esa canción en las juntas familiares, sí. Toda la semana, mínimo 200 veces en la tarde.
1: Sí, igual se la... Yo a los niños, para que han sembrador, para los papás que están escuchando, se les enseña la Family Finger Song y también se les enseña la Baby Shark.
0: No,
1: también sirve, Baby Shark.
0: Yo no me sé la del Family Finger, mi escuela era rural, entonces no veía las canciones.
3: No veía Plim Plim.
1: Oh. Ah.
0: No veía cable. De hecho, tenía esa antena antigua, esa que tenía que mover así como.
1: No, ahí, quédate ahí.
0: Seguía solamente el canal 3 y mi mamá me decía, quédate ahí, stop that.
2: Solo se te cayó algo, parece. Sí. El carnet.
1: Aunque Juanito, yo, por ejemplo, yo tengo mi familia en el sur.
0: Yo compré los huevos, estaba buscando el carnet. Sí.
1: No, pero todavía, yo por ejemplo me voy de vacaciones a Valdivia y ahí mi abuelita tenía una, mi abuelita, te digo porque falleció hace poquito, tiene su parcela y nos quedamos en la cabaña de ella y, me dio pena. Y ahí ella tenía antenas.
2: Son bonitos recuerdos, sí. Que le quedan a uno ahí con, sí. Con la familia en el sur, en el norte, donde sea, le quedan todos los recuerdos.
1: Todavía habían esas antenas de palo, no sé cómo se llaman.
0: Esas mismas que te digo yo.
1: Las de aire.
3: Las que tú pones en el techo.
1: Sí, esa. Pero tomaba súper bien.
0: Sí, igual, bueno, yo me mandaba a mi mamá en invierno, hijo mayor, me decía, ya, no se va a ver el venga conmigo, no sé, I don't care. Pero iba así como, ya, anda a dar vuelta a la antena. Y me decía, ay. Y yo como, ya. Y entraba y me decía, ¿te moviste? Y yo como, oh.
1: Regresé.
0: Tenía que entrar. I have to get in again.
1: Yo creo que vamos a un musical break, ¿o no?
2: Sí.
1: ¿Sí?
0: No, vamos al second musical break. Bueno, ahora también tenemos, como dije recién, La Música Suena Mejor Contigo. Vamos a ir a esa canción de Music Sounds Better With You by Stardust. 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
1: Baby. En Viña del Mar.
2: Pasa de la cortina de Viña.
3: Ah, esta no, se parece, pero no es igual.
4: Estamos de vuelta hoy hablando sobre los beneficios de la música en el aprendizaje del idioma. The final benefit is speaking practice. Music encourages learner to sing, repeat and imitate.
3: Obvio, pues, si el, la, el beneficio final de cantar en inglés es como la pronunciación y practicar hablar, ¿cierto? Uh-huh. Y estas actividades también desarrollan tu confidencia o con tu confianza en ti mismo y tu fluidez.
4: Your fluency. Juanito, la última. ¿Ya?
2: Vamos con la última. Let's go.
4: Dice: practice helps learners become more confident speakers.
2: Practice helps
4: learners
2: become more confident speakers. Hay algunas palabritas ahí que me cuestan todavía un poquito, pero...
3: Sí, pero igual hay avanzado.
4: Lo importante es que, como le digo a mis estudiantes, tú te atreves, te tiras a la piscina, sí, como te sale.
2: Sí, oiga, y no es por nada, pero a esta hora he pasado a las 5:30 por ahí por el pueblito artesanal y la radio en Colina suenan a todo volumen con nosotros, así que...
3: Sí, un saludo por el pueblito artesanal ahí, donde está la caja vecina.
2: Me lanzo nomás a la piscina con las palabras.
3: La tienda de telas, ¿cierto? A ver, está ahí, sean auditores de nuestro programa, de Our Program. Bueno, como decía también Juan recién repitiendo, repitiendo la oración. Practice helps learners become more confident speakers, que la práctica te hace ser más confiante.
4: Oye, profesora Andrea, como profesora de música, ¿qué consejo le daría usted a nuestros estudiantes?
5: Bueno, mire, obviamente que cantar es algo como al principio se ve difícil, pero eso no hay que perderle el miedo, hay que echarle para adelante nomás y cantar, aunque tengan miedo al principio. Obviamente que al principio no van a entender las palabras que están leyendo, que están cantando, pero bueno, con el tiempo ellos van comprendiendo lo que dice la canción, las palabras. Pero lo importante siempre es, bueno, es disfrutar lo que están haciendo. Pero hay un consejo: cuando uno tiene que repetir algo que escucha primero, lo primero es escuchar, memorizar y después reproducir. Porque si uno le pone atención, obviamente que se puede perder. Y por otro lado, también la perseverancia, la constancia, ejercitarse, ojalá todos los días escucharan la misma canción y la volvieran a cantar. Con el tiempo después la van a cantar ya de memoria, después ya van a entender hasta lo que están diciendo. Y por último, ya le va a salir hasta fluido. Así que yo creo que las canciones en inglés como práctica para el aprendizaje de la asignatura en inglés es súper bueno. Entretenido y motivador.
3: Claro, sí. Y también la música también enseña normas, ¿cierto? ¿Qué opinas de eso, Marti? ¿Tú, que la música uno puede enseñar normas?
4: Sí, porque a través de la música, por ejemplo, nosotros decimos silence, please. O...
3: I'm going to call Mr. Silence. Mr. Silence, Mr. Silence, are you there? I'm the students.
4: Yo uso el ordenador, pero hoy sabes que tuve como un lapsus de que me olvidé de mi canción de la nueva del silencio que ocupo ahora. Hace poco, es que de ese porque me la estoy aprendiendo.
3: Bueno, sí, pues bueno, para finalizar nuestro programa de hoy también, nosotros tenemos una canción que también ha sido un éxito en el aula de nuestro colegio, ¿cierto? Una canción que ha llamado la atención de todo este trimestre y ha sido muy efectivo. De hecho, nosotros lo usamos en las asignaturas. Por ejemplo, yo la uso en inglés y trato de hacer la versión en inglés. Now I'm going to tell you that you have to save your phone. Because it is forbidden. Save it so, save it so, save it so. Pero bueno, esa es la versión plagiada que tengo yo, que hice sin robándole los derechos de autor a la profesora Andrea. No, mentira. No, pero igual funciona. Igual funciona harto. Y como en el ritmo lo niño dice, ¡ay, la de la profe! Y como que... La versión inglesa, por supuesto. Bueno, esta canción igual nos recuerda que la tecnología es útil, pero que también debemos saber cuándo desconectarnos y prestar atención, ¿cierto?
4: Así es.
3: Bueno, vamos aquí a cantar entre todos porque esta es una canción, un jingle del colegio que todos lo sabemos. Entonces partimos con... ¿Cómo se llama? ¿Cuál es el nombre que le pusiste a la canción, Andrea?
5: Bueno, en realidad nunca le puse nombre, sino que yo simplemente la canción nació por una necesidad. Que ¿cómo les pido que guarden el teléfono, que no lo pueden usar en la clase, que hay una ley que lo prohíbe? Bueno, se me ocurrió de ahí, de un momento a otro, cantar la canción para que motivarlos para que guarden el celular y no lo ocupen.
2: Y escuchamos a la profesora
5: no
2: Andrea.
5: No tiene título, pero los chiquillos le dicen, guárdalo.
4: Save it, en tu caso. Save it.
2: Con música en vivo y todo, la profesora Andrea nos va a cantar a esta hora la canción Guárdalo.
5: Tiene la canción Guárdalo, para que los chicos guarden el celular en la sala.

0: Guárdalo.
1: Oye, ahora.
2: Buenísimo.
1: Save it so.
2: Oye,
1: save
2: it so. Más fuerte el aplauso, por favor, ahí para la profe. Se la mandó. Para que vean. Excelente. Que tenemos producción aquí en la Radio Sembrador. Y en el mejor programa de los profesores, que es el Learning English at Sembrador, tenemos música en vivo. Live, ¿cómo es, profesor? Live, ¿cuánto es?
1: Live music.
2: Eso, yes. Live music.
1: Bien, Juan. Punto para Juan.
3: Además, un colegio pegado a folclore. ¿Qué más? Sí, ¿qué más podemos hacer?
2: Oye, buenísimo. Tiene buen ritmo esa canción. Podría.
3: Podríamos
2: meterla a la cocina, ahí, a algún estudio y publicarla. Yo creo que sería famosa en todos los colegios y agarraría vuelos. Canción grabada, ¿cierto?
1: Made in Sembrador.
4: Bueno, pero al último me jugó en contra, porque ahora lo sacaban el celular para que yo les cantara la canción.
2: Oiga, pero eso es positivo, eso es positivo por una parte, porque eso quiere decir que les gustó la canción.
4: Sí,
2: les gustó el ritmo, si no le hubieran importado.

0: digo, pero me gusta la música.
1: Hay que intentar, pues, si esa es la idea, como decíamos en nuestro programa hoy día, que escuchar música en inglés es como un método de exposición al lenguaje directo y en contexto, que igual te sirve porque en el fondo esas raciones para escuchar música te ayudan.
2: Pero que no les vaya a pasar lo que nos pasaba a nosotros, que cuando escuchábamos Earth, Wind & Fire, había una canción que decía toma tu sopita, y nosotros decíamos toma tu sopita.
1: ¿Cuál es esa? Can you remember the 21st night of September? ¿Esa es?
2: No,
1: tu sopita. ¿Cómo te sopita? Si no se llama así.
3: ¿Cuál es esa?
1: Toma tu sopita.
3: No sé cuál es esa
1: canción. No, tampoco.
2: Igual es esa. Toma tu sopita.
1: No sé cuál es, en realidad. Igual que, de hecho, la más clásica del Chamuy English es esa. This is the rhythm of the night.
0: Esas son rhythms, no son night.
1: This is the rhythm of the night. Rhythm, la palabra, por sí, rhythm, rhythm.
3: Denante estaba preguntando.
0: Denante pusimos esa canción aquí en la radio, pero les voy a confesar que no la presenté, no, dejé que corriera nomás la canción. Presenté varias canciones. Sí, presenté,
1: pero recién cuando el ejercicio decía, this is the rhythm of English, tú dijiste, estas son las Reebok del English. ¿Y otra canción, cachai? Así, André, tú así como que sea como en inglés, pero que tenga como una, no sé, como una, una malinterpretación.
0: Silencio, pero ahora no me acuerdo ninguna.
1: No, yo me acuerdo esa de tú quieres una manzana, pero no es una de Michael Jackson, pero no sé cómo se llama. No, yo de hecho no me la recuerdo ni siquiera en inglés, así como que solamente la tengo en la cabeza como el tú quieres una manzana.
0: quiere comer manzana. Profesores, gracias a la profesora Marti, a la profesor Luis Felipe y a la profesora Andrea y a todos nuestros auditores que están siempre pegados a la sintonía de la Radio Sembrador. Nosotros nos vamos a reencontrar el próximo miércoles en una nueva edición de nuestro programa
4: Learning English at Sembrador.
0: Salió bonita.
2: Gracias,
0: profesores, que tengan linda tarde. Despidámonos con la canción, pues ni un problema. Repeat.
1: Let's go with the song now in Spanish.
0: Eso, hoy nos vamos con la canción Guárdalo, interpretada por la profesora Andrea, y con todo el ritmo, todo el flow a esta hora de la tarde.

0: Se las mandó la profesora Andrea. Agradecido por este tremendo programa. Yo encuentro que es el mejor programa de los profesores Learning English at Sembrador.
1: You say that to everyone, don't lie.
0: El próximo miércoles nos vamos a reencontrar, yo creo que con una nueva sorpresa, me imagino yo. Así que vamos a ir sorprendiendo a nuestros auditores los días miércoles. Nosotros continuamos a esta hora de la tarde, le agradecemos a los profesores.
2: Bye.
0: Si tuvieron reunión, que les vaya, que profesora, hable nomás lo que quiera.
1: Bueno, recordar hoy que tenemos reunión de apoderados para el séptimo Neruda, el primero medio de Willowbro, y que son los cursos del profesor Andrea y el mío, para que nos veamos hoy día. Gracias por estar, gracias por venir, y siempre nuestro apoderado nos dice que nos cuesta los días miércoles, así que hoy día reunión a las 7, a las 6:30, perdón.
0: 6:30
1: puntual. See you and we stay with Blinding Nights by The Weeknd.

0: Amigas y amigos, de esta manera nosotros estamos bajando en el telón a este... saltando la siesta en esta tarde de día miércoles a esta hora con 16 grados de temperatura. Nosotros nos reencontramos nuevamente mañana a las 7:30 de la mañana. Se despide Juan Carrasco. Esto fue Saltando la Siesta. Hasta mañana. Chau, chau.
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2: Es la hora 17:53 minutos.
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0: con esta canción, me está dando una sed, cabrón. De esa sed, de esas meas, de esas perilosas.
1: Nos podemos ya cantar.
0: ¿Qué dice?
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0: Y mucha cerveza estamos tomando.
1: Ritmo, ritmo loco, estamos bailando. 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
0: Ahora dice:
1: cumbia, cumbia.
0: Miércoles cumbia, de cumbia.

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1: ¿Están mis guayos? Saludos para pa Alejandra Carrillo, mi guayo. Así que ahí voy a estar siempre ahí con mi esposo los días sábados, mi guayo.
2: Alejandrita, ¿qué está haciendo aquí?
1: No, lo que pasa, mi guayo, que estoy buscando a mi esposo. Ya no, si está por allá. No. Gracias, mi guayo, ya me voy, no se preocupe.
2: Esa es la Alejandrita. Muy bien. 6 de la tarde con 5 minutos. 6 de la tarde ya con 5 minutos.
1: Armando, mi hueso, ¿dónde está? Alejandrita, vaya para allá, pues. Armando, esposo mío, ¿dónde está mi hueso?
2: Oye, Alejandrita, ya pues váyase, pues, Alejandrita, vaya a buscarla allá afuera, pues. Para convocar al hermano tenés que hacerlo con una tabla de Ouija.
1: No, hay que convocar al hermano.
2: Ay, Dios mío. También para que participes si es con nosotros. A través de nuestro WhatsApp más 56966-8439-14. Más 56966-8439-14. Oh, Dios. Vamos, la música mejor. En este miércoles de cumbia.

ahora sí, ahora sí. Gracias, mi niño. Gracias, mi guayo. 6 de la tarde con 20 minutos. 6 de la tarde ya con 20 minutos. A ver qué nos dice el informe. Perdón. Ahora sí, discúlpeme que el maní se me fue por camino viejo. Déjeme actualizar acá. 15 grados esta hora, chiquillos. Sí, 15 grados, ¿ah? Ya está bajando la temperatura. Ideal para ese rico café, ¿eh? Un mate con sobaipillas caseras. ¡Ay, qué cosa más rica! Rico, cómetelo todo. Así que, no, así con buena música, chiquillos, para calentar el cuarapaceta vegetalando. Sigue la música, sigue los éxitos. En este miércoles de cumbia.

0: Eso es, 25 minutos ya nos separan de las 6, perdón, de las 7 de la tarde. Ah, no, si la pasa, pero rapidísimo, pues chiquillos, en este miércoles de cumbia.
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0: Así como me dice la IA. Y aquí está la gran magia tropical. Esto es Furia Loca.

Una linda canción de Jordan, ¡qué agonía! Ya son las 6 de la tarde con 46 minutos. Ya sea Carlito Canale, cuídese Carlito, que le diga bonito. No, Carlito ahí, tremenda persona. Sí, a las 20 horas, con los clásicos de siempre, por mi hijito lindo. ¡Nosotros seguimos! Y aquí están los Palmeras, el bombón, en este miércoles de cumbia.

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1: Ay, cuidado con el oído, cuidado con el oído. Ay, cuidado con el, con la trompa de Eustaquios. 6 de la tarde con 54 minutos. Pero el viernes el reggaetón de campo, reggaetón de cerro y está abajo. ¡Epa, señor! Sí, pues, ahí no se vaya para otro lado, pues. Claro, también para que participes con nosotros en nuestro WhatsApp. +56 966 84 39 14. Ya, pero cambié la cumbia. Sí, pues. Ahí al chico Adrián, ahí. Por acá, ¿cierto? ¿De a quién es? A Mr. Gato. Ya, pues, ahí a...
2: ¡A Mr. Gato!
1: Ese mismo también, ¿eh? Por acá, ¿cierto? También aquí... ese mismo. Media Naranja. Ya, pues, ahí programando en el miércoles de cumbia. Nosotros vamos a seguir con buena música en la 106.7 FM. Todos los estilos musicales en directo al sobre.
3: Cumbia y de la...

0: La hora en Radio Sembrador.
1: Es la hora 18:58 minutos.
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0: Eso es, ya son las 7 de la tarde con 5 minutos. 7 de la tarde ya con 5 minutos en este miércoles de cumbia. Sí, pues chiquillos, sí, pura música tropical, o sea, pura cumbia. Yo quiero bailar cumbia. Gracias, mi querido DJ Chechito, siempre ahí atento a la jugada. ¿Qué pasó, amigo mío? Sí, ahí con informaciones, ¿eh? A ver, la historia del rey del plátano, el empresario que construyó un imperio frutero y evitó una condena tras pagar 104 millones. A ver, ¿qué nos dice la nota? A ver, una maleta, una idea de negocio y sin imaginar que algún día controlaría gran parte del mercado del plátano en Chile. Gabriel Masú Isaías llegó desde Ecuador a comienzos de los años 90. Decidió ahí abrirse como un camino, ¿cierto?, en el rubro de la fruta nacional. Lo que comenzó como una apuesta terminó convirtiéndolo en uno de los empresarios más conocidos del rubro en Chile, al punto de ser apodado el rey del plátano. En la actualidad tiene autos de lujo, marca ahí, tiene de marcas, ¿ah? Y vive en una propiedad de Lo Barnechea valuada de 1.200 millones de pesos, ¿ah? Sin embargo, su historia empresarial también quedó marcada por una extensa investigación del Servicio de Impuestos Internos, ¿ah? Que originalmente apuntaba a un presunto fraude tributario por miles de millones de pesos. Ahora el caso terminó con un acuerdo judicial que le permitió evitar una condena penal tras comprometer el pago de más de 104 millones de pesos. Según el reportaje, cierto, el origen del caso se remonta en agosto del año 2019, cuando el Servicio de Impuestos Internos se presentó una querella contra Masú. En ese momento, el organismo calculó un prejuicio fiscal de 2.395 millones de pesos, ¿ah? Cifra que posteriormente fue actualizada de más de 2.712 millones de pesos. La investigación detectó presuntas irregularidades, ¿ah?, en 562 facturas consideradas falsas y otras 482 operaciones sin respaldo asociadas a 13 sociedades vinculadas al empresario, ¿ah? El mecanismo investigado consistiría en aumentar artificialmente el crédito fiscal del IVA mediante el registro de compras inexistentes, reduciendo así la carga tributaria de las empresas involucradas. Incluso acusaron de que las propias empresas que se emitían facturas falsas entre sí, ¿eh? Pero la pregunta, ¿cómo evitó la condena? Pese a la magnitud de la acusación inicial, la formalización de la investigación ocurrió 6 años después, el 23 de abril de 2016, y un monto mucho menor planteado originalmente. La fiscalía formalizó a Masú por el uso de 26 facturas, ¿eh? 26 facturas que ideológicamente falsas, provenientes de 5 proveedores distintos, ¿ah? Correspondientes a operaciones realizadas durante los años 2015 y 2016. La cifra defraudada, es cierto, se redujo a 133 millones de pesos. Pero se llegó al acuerdo, eso sí es verdad. Finalmente, el pasado 18 de mayo, el 10º Juzgado de Garantía de Santiago aprobó una suspensión condicional del procedimiento. Como parte del acuerdo, el empresario deberá pagar 104 millones de pesos en 10 cuotas mensuales e iguales, las que serán depositadas directamente en la Tesorería General de la República. Si cumple con las condiciones, la cosa quedará ahí cerrada sin una condena penal. Informaciones que nos llegan ahí aquí a la 106.7 FM, ¿eh? ¿Qué pasó, amigo mío? Deme un segundito. Sí, ahí, ese mismo. ¿Qué pasó, amigo mío? Deme un segundito. ¿Qué pasó, oiga?
1: Cumbia, yo quiero bailar. 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Bueno, Huito, bueno, Huito, bueno, Huito. 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Yo quiero bailar. Cumbia, cumbia, cumbia.
0: Oiga, yo me pregunto, ¿dónde estará Jimito? Ah, ¿verdad que está enojado conmigo ese? Es el que decirle el pate cumbia. No, si está enojado él, Jimmy, no sé. Marquito, confirme que está enojado. ¿Sí? Está enojado el Jimmy, ¿no? Para que me confirme nomás, que diga ahí su compadre, está enojado. ¿No? ¿Sí o no? Ay, nosotros vamos a la música en este miércoles de cumbia. El grupo El Avance, Cielo y Estrellas.

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2: Ahí estaba el grupo Green con la canción Tú no cambiarás. Vamos con otro color, vamos con otro color. Así es, no solamente con el grupo Green, estaba el grupo Red también, ¿ah? ¿Eh? Así es, pues, señor. Ese mismo. ¿Qué entra? Sí, ¿quién está de Onomásticos Mil? ¿Qué está de Onomásticos, amigo mío? Maximiliano. Así que hoy le mandamos un gran saludo entonces a todos nuestros amigos que hoy están de Onomástico Maximiliano. Muchas felicidades, chiquillos, los Maxi. Nosotros seguimos con buena música, ¿no? En el miércoles de cumbia. Aquí está el grupo Red, mi amigo del alma.

0: muchachito, te dije que era miércoles de cumbia, pero no, pero si mañana es el jueves romántico. No, pues, oye, chico, Adrián, córtala. No tení rodilla. No, ser chico Adrián es más deforme. Sí. Es deforme. Ya sé que vamos nomás, vamos algo movido, vamos nomás. A ver si tiene algo por ahí, DJ Chanchito.
1: Ay, ¡qué linda secretaria! Ay.
0: Es la que tiene usted. Está entera, rica, loca.

0: hay más.
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2: ¡Qué linda secretaria! ¡El aquí de los ses! ¡Atento, atento!
3: Muy bien, ¿eh? Sí, ya son las 7 de la tarde con 30 minutos. ¿Qué le pasa al mouse que se me está descontrolando por acá? 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
4: Un poquito, quizás, ¿dónde tiene el río del Mauce? Quizás
3: anda
4: agarrando la cola
3: al
4: ratón.
3: Ah. Ya empezó. Vámonos más a la música. Aquí está la Sonora Ritmo 7. Esto es Suave. Este miércoles de cumbia.

La hora pasa, pero rapidísimo, chiquillos, en este miércoles de cumbia. Sí, saludo para todos ustedes que están esta hora en sintonía, ya regresando a sus casitas, ¿ah? Y aquí está Tropical Sound con este Toda la Noche.

¡Ah, qué tiempos aquellos! Cuando Pipo Olmos era el vocalista de Tropical Sound. Y después, con el tiempo, ya es Pipo y sus geniales. Tiempos de la era del sound. Así es, amigos y amigos. Tiene por ahí, por favor, DJ, del grupo, a ver si lo tiene por ahí, del... No, súbale, primo, no, es para el viernes, pues, mijito lindo. Del grupo, ya, Esmeralda, ya, ok, Esmeralda, se me están pidiendo por acá. Por ahí, DJ, ¿lo tiene? Excelente. Sí, me están pidiendo ahí el grupo Esmeralda, ahí a través de nuestro WhatsApp. Más 56-966-8439-14. No sé la hora pasa, pero rapidísimo, chiquillos. Entonces, sigamos nomás, pues, porque a las 20 horas ya se viene los clásicos de siempre, me acuerdo. Sigamos, aquí está el grupo Esmeralda en este miércoles de cumbia.

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1: ¡Ay, chiquillos! ¡Qué manera de pasarlo bien junto a ustedes, chiquillos! No, de verdad que... programón hoy día. Pero yo voy y vuelvo, sí, yo voy y vuelvo. Lo que sí, ¿Qué pasó? ¿Qué pasó, amigo mío? Dime un segundo. ¿Qué pasó ya?
2: Así le decían a Luguito, arrepiéntete, arrepiéntete.
1: Ya, una canción más antes de ir a la pausa. Porque aquí están los chicos de la S. Ay, me está dando sed. Buena cervecita blanca. En este miércoles de cumbia. Ya se viene los clásicos de siempre, por gordo.

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1: Es la hora 20:02.
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